lo que debemos decir, cómo debo decirlo, lo que debemos callar, cómo debemos actuar, lo que debemos hacer para gloria de Dios y bien de las almas y de mi propia santificación. Espíritu Santo, dame agudeza para entender, capacidad para retener, método y facultad para aprender, sutileza para interpretar, gracia y eficacia para hablar. Danos acierto al empezar, dirección al regresar y perfección al acabar.

pidamos la fuerza del amor, especialmente por nuestra parroquia. Pidámosle que esa fuerza, ese viento huracanado llegue también a nosotros, que nos anime, que nos fortalezca, que nos quite el miedo, que ese fuego sea un fuego abrasador, un fuego que nos queme de amor para ser capaces de amar al otro, para ser capaces de acercarme al otro para darle el calor de aquellos hermanos que permanecen en la frialdad, en aquellos hermanos que han perdido la esperanza, en aquellos hermanos que han dejado la iglesia por distintos motivos, han perdido el encanto de ella. Que ese espíritu venga a nosotros, que ese espíritu nos mueva, que ese espíritu nos reencante.

Ven Espíritu Santo, llena los corazones de tus fieles y enciende en ellos el fuego de tu amor. Envía, Señor, tu Espíritu, sutileza para interpretar, la gracia y la eficacia para hablar. Danos el acierto al empezar, dirección al progresar y la perfección para santificarnos

Espíritu Santo, tú que me aclaras todo, que iluminas todos los caminos para que yo alcance mi ideal. Tú que me das el don divino de perdonar y olvidar el mal que me hace, y que en todos los instantes de mi vida estás conmigo. Quiero en este corto diálogo agradecerte por todo y confirmar que nunca quiero separarme de ti, por mayor que sea la ilusión material. Deseo estar contigo y todos mis seres queridos en la gloria perpetua. Gracias por tu misericordia para conmigo y los míos. Gracias, Dios mío.

Manda tu luz desde el cielo, Padre amoroso del pobre, don de tus dones espléndido, luz que penetra las almas, fuente de mayor consuelo. Ven, dulce huésped del alma, descanso de nuestro esfuerzo, tregua en el duro trabajo, brisa de las horas de fuego, gozo que enjuga las lágrimas y reconforta a los duelos. Entra en el fondo del alma, luz divina, y enriquécenos. Mira el vacío del hombre, si tú le faltas por dentro. Mira el poder del pecado cuando no envía tu aliento. Riega la tierra en sequía, sana el corazón enfermo, lava las manchas, infunde calor de vida en el hielo, doma el espíritu indómito, guía al que tuerce el sendero. Reparte los siete dones según la fe de tu siervo, por bondad de tu gracia, dale al esfuerzo su mérito. Salva al que busca salvarse y danos tu gozo eterno. Amén.

Espíritu Santo, inspíranos para que pensemos santamente. Espíritu Santo, incítanos para que obremos santamente. Espíritu Santo, atráenos para que amemos las cosas santas. Espíritu Santo, fortalécenos para que defendamos las cosas santas. Espíritu Santo, ayúdanos para que no perdamos nunca las cosas santas. Amén.

0: no estamos medio lejos, parece que estamos todos, ¿por qué no acérquense un poquito más? También acerquémonos, porque si no, es un momento de oración, de intimidad con el Señor, de alegría. No va a ser muy largo, va a ser un momentito de oración y que conversemos también. Que no sea solamente que uno esté presente. Yolita, ¿qué es para usted el Espíritu Santo?
1: Para mí el Espíritu Santo es como muchas veces el olvidado de nosotros. Conocemos, hablamos mucho de Dios, hablamos de Jesús, pero muchas veces dejamos atrás el Espíritu Santo. Pero somos templo del Espíritu Santo cuando nos bautizan, por lo tanto es algo muy preciado para mí en particular. Es quien nos da la fuerza para poder seguir en el día a día.
0: Y ese que lindo, ¿sabe usted que uno como sacerdote, yo no hago nada sin el Espíritu Santo? Desde que salimos de la sacristía me encomiendo al Espíritu Santo. Cuando se están realizando las lecturas, estoy pidiendo al Espíritu Santo que me ilumine. Cuando estoy celebrando la Eucaristía, es el Espíritu Santo. Si ustedes se fijan, en todo momento, desde que comenzamos la Eucaristía, en el nombre del Padre, del Hijo y del Espíritu Santo. Todo esto te lo pedimos a ti, Padre, que reina por el Espíritu Santo. Todas las oraciones es el Espíritu Santo. Para mí el Espíritu Santo es esa fuerza que nos ilumina, esa fuerza que nos anima a seguir adelante esperanzado en el Señor Jesucristo. Una catequista, ¿quién diría?
2: El Espíritu Santo para mí lo es todo, Padre. Todo. Porque sin él no estaría aquí. Sin él no estaría motivada a enseñar, a entregar la semilla que es la palabra. Yo cada vez que salgo a hacer mi catequesis o salgo a trabajar, digo, aquí estoy, Señor, aquí estoy, Espíritu Santo. Yo voy a, soy un instrumento tuyo. Seas tú quien hable por mis labios. Yo siembro la semilla, me elegiste para sembrarla, yo la siembro. Pero tú tienes que hacer tu parte. Pero yo cumplo con sembrarla. Y el Espíritu Santo me da la fuerza, el que me acompaña, el que me aconseja. Porque cuando uno se concentra con él, uno escucha su consejo. Me da el entendimiento para poder entender las maravillas del Señor. El Espíritu Santo es mi Dios, porque Él es parte de Dios, Él es Dios. ¿Cómo no lo voy a querer? ¿Cómo no lo voy a pedir? Cada día no me voy a invocar a Él si Él es parte de Dios. Él es Padre, Hijo y Espíritu Santo, y con Él vamos a Dios. Entonces para mí lo es todo. Por eso dije que el Espíritu Santo lo era todo, como nuestro Señor Jesucristo lo es todo para mí.

¿Cuántos son los dones del Espíritu Santo? ¿Cuáles son? Eso está ahí, pero... ¿Cuáles son? Sabiduría, fortaleza, ciencia, temor de Dios, consejo, entendimiento y piedad. ¿Cuál cree usted el que tiene?

0: todos súper importantes. Yo creo que en mi caso, quien hace mayor fortaleza en mí es el temor de Dios. Creo que sin eso, nosotros, nuestra vida sería muy dispar. Nos acerca, nos entrega fuerza y nos hace pensar en que cada día sí se puede. Nos hace pensar que si hoy día se pudo, mañana también. Creo que en mi caso, el temor de Dios.
1: Para mí también es temor de Dios, por el hecho de no querer fallar.

0: fortaleza, sabiduría, que todos son muy importantes, todos. El temor de Dios, la infinita misericordia de Dios para con nosotros. Todos, todos. Es una secuencia de día a día que uno tiene que tener conocimiento de ello y saber lo que hace, que Dios nos guíe, el Espíritu Santo nos dé estos dones.
1: La verdad es que me mueven todos igual. Lo que sucede es que no todos uno los tiene tan desarrollados. O sea, para mí sería más o no mueve.

0: Ven Espíritu Creador, visita las almas de tus fieles y llena de la divina gracia los corazones que tú mismo creaste. Tú eres nuestro consolador, don de Dios Altísimo, fuente viva, fuente, fuego, caridad y es espíritu de unción. Tú derramas sobre nosotros los siete dones. Tú el dedo de la mano de Dios. Tú el prometido del Padre. Tú que pones en nuestros labios los tesoros de tu palabra. Enciende con tu luz nuestros sentidos. Infunde tu amor en nuestros corazones. Con tu perpetuo auxilio, fortalece nuestra débil carne. Aleja de nosotros al maligno. Danos pronto la paz. Sé tú mismo nuestro guía. Y puesto bajo tu dirección, evitemos todo lo nocivo. Por ti conocemos al Padre y también al Hijo. Y que en ti, Espíritu de entre ambos, creamos en todo tiempo. Gracias a Dios Padre, al Hijo que resucitó y al Espíritu Consolador por los siglos infinitos. Amén. Envía tu Espíritu y serán creados y renovada toda la faz de la tierra. Y con esta oración terminamos este momento de vigilia que la hace el diácono. Nos ponemos de pie.
1: Oremos. Oh Dios, que has iluminado los corazones de tus hijos con la luz del Espíritu Santo. Haznos dóciles a tu Espíritu para gustar siempre el bien y gozar de su consuelo. Por Jesucristo nuestro Señor.
2: Amén.
1: Amén.
0: Que este pequeño momentito de oración, de intimidad como comunidad, el Señor nos abra desde mi punto de vista y nos dé un don, el entendimiento, para poder entender las cosas de Dios, que a veces no podemos comprender, a veces no podemos entender, porque Dios piensa como Dios y el hombre piensa como hombre. Necesitamos que el Espíritu Santo nos abra nuestro pobre entendimiento para poder comprender y dejarnos guiar por la mano de Dios. Que el Señor les bendiga, el que es Padre, Hijo y el Espíritu Santo.
1: Amén. Amén.
0: Y gracias por participar de este momento de oración.
1: A usted. Un canto final.

0: Vayamos en la paz del Señor. Aleluya, aleluya.
1: Demos gracias a Dios.
2: Aleluya, aleluya.
0: Que tengan buenas noches.
1: Igualmente,
0: Padre. Gracias.
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4: 8:31. Primera.
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2: 9:03. Primeras.
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3: 9 y 7 minutos.

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1: 10 y 29 minutos.
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1: 10:57.
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1: 11 y 24 minutos.
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1: 11:52.
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0: Tengan ustedes muy buenas noches. Al terminar nuestra jornada, queremos darte gracias, Señor, por tu pasar en nuestras vidas. Perdónanos si no fuimos verdaderos testimonios en nuestro quehaceres, con nuestro hablar y nuestro actuar. Oremos. Gracias, Señor, por esta jornada que termina. Protégenos en el transcurso de la noche, nos ponemos en tus manos a descansar, para tomar fuerzas para un mañana mejor. Que el manto de Nuestra Señora del Rosario nos proteja y nos permita un sueño reparador. A ti que vives y reinas por los siglos de los siglos. Amén.
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6:31. Primera. 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

0: Tengan ustedes muy buenos días. Al dar comienzo a una nueva jornada, queremos ponernos en las manos de nuestro Señor, encomendando nuestros quehaceres cotidianos, sabiendo que Nuestra Señora del Rosario nos protegerá. Oremos. Señor, bendice nuestras manos y nuestros trabajos para que con nuestra entrega y servicio demos testimonio de ti donde estemos y lo que realicemos, sabiendo que tú eres la paz y el bien. A ti que vives y reinas por los siglos de los siglos. Amén.
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0: Queridos hermanos, hermanas, los invito a que recemos con fe el Santo Rosario a nuestra Madre del Cielo. Los invito entonces, queridos hermanos, hermanas, a que hagamos esta oración, movidos por nuestro amor a la Virgen Santa y al amor al Señor nuestro Dios. En el nombre del Padre, del Hijo y del Espíritu Santo. Amén. Primer misterio de gloria, la resurrección del Señor.
1: El ángel se dirigió a las mujeres y les dijo: no teman, pues sé que buscan a Jesús, el crucificado. No está aquí, ha resucitado como lo había dicho. Vengan a ver el lugar donde estaba. Y ahora vayan enseguida a decir a sus discípulos: ha resucitado de entre los muertos. Padre nuestro que estás en el cielo, santificado sea tu nombre. Venga a nosotros tu reino. Hágase tu voluntad en la tierra como en el cielo.
2: Danos hoy nuestro pan de cada día. Perdona nuestras ofensas, como también nosotros perdonamos a los que nos ofenden. No nos dejes caer en la tentación y líbranos del mal. Amén.
1: Dios te salve, María. Llena eres de gracia, el Señor es contigo. Bendita eres entre todas las mujeres, y bendito es el fruto de tu vientre, Jesús.
2: Santa María, Madre de Dios, ruega por nosotros pecadores, ahora y en la hora de nuestra muerte. Amén.
1: Dios te salve, María. Llena eres de gracia, el Señor es contigo. Bendita eres entre todas las mujeres, y bendito es el fruto de tu vientre, Jesús.
2: Santa María, Madre de Dios, ruega por nosotros pecadores, ahora y en la hora de nuestra muerte. Amén.
1: Dios te salve, María. Llena eres de gracia, el Señor es contigo. Bendita eres entre todas las mujeres, y bendito es el fruto de tu vientre, Jesús.
2: Santa María, Madre de Dios, ruega por nosotros pecadores, ahora y en la hora de nuestra muerte. Amén.
1: Dios te salve, María. Llena eres de gracia, el Señor es contigo. Bendita eres entre todas las mujeres, y bendito es el fruto de tu vientre, Jesús.
2: Santa María, Madre de Dios, ruega por nosotros pecadores, ahora y en la hora de nuestra muerte. Amén.
1: Dios te salve, María. Llena eres de gracia, el Señor es contigo. Bendita eres entre todas las mujeres, y bendito es el fruto de tu vientre, Jesús.
2: Santa María, Madre de Dios, ruega por nosotros pecadores, ahora y en la hora de nuestra muerte. Amén.
1: Dios te salve, María. Llena eres de gracia, el Señor es contigo. Bendita eres entre todas las mujeres, y bendito es el fruto de tu vientre, Jesús.
2: Santa María, Madre de Dios, ruega por nosotros pecadores, ahora y en la hora de nuestra muerte. Amén.
1: Dios te salve, María. Llena eres de gracia, el Señor es contigo. Bendita eres entre todas las mujeres, y bendito es el fruto de tu vientre, Jesús.
2: Santa María, Madre de Dios, ruega por nosotros pecadores, ahora y en la hora de nuestra muerte. Amén.
1: Dios te salve, María. Llena eres de gracia, el Señor es contigo. Bendita eres entre todas las mujeres, y bendito es el fruto de tu vientre, Jesús.
2: Santa María, Madre de Dios, ruega por nosotros pecadores, ahora y en la hora de nuestra muerte. Amén.
1: Dios te salve, María. Llena eres de gracia, el Señor es contigo. Bendita eres entre todas las mujeres, y bendito es el fruto de tu vientre, Jesús.
2: Santa María, Madre de Dios, ruega por nosotros pecadores, ahora y en la hora de nuestra muerte. Amén.
1: Dios te salve, María. Llena eres de gracia, el Señor es contigo. Bendita eres entre todas las mujeres, y bendito es el fruto de tu vientre, Jesús.
2: Santa María, Madre de Dios, ruega por nosotros pecadores, ahora y en la hora de nuestra muerte. Amén.
1: Gloria al Padre, y al Hijo, y al Espíritu Santo.
2: Como en el principio, ahora y siempre, por los siglos de los siglos. Amén.
0: Segundo misterio de gloria, la ascensión del Señor al cielo.
1: Jesús llevó a los discípulos hasta cerca de Betania y alzando sus manos los bendijo. Y sucedió que mientras los bendecía, se separó de ellos y fue llevado al cielo. Después salieron a predicar por todas partes, colaborando el Señor con ellos y confirmando la palabra con las señales que la acompañaban.
2: Padre nuestro que estás en el cielo, santificado sea tu nombre. Venga a nosotros tu reino. Hágase tu voluntad en la tierra como en el cielo.
1: Danos hoy nuestro pan de cada día. Perdona nuestras ofensas, como también nosotros perdonamos a los que nos ofenden. No nos dejes caer en la tentación y líbranos del mal. Amén.
2: Dios te salve María, llena eres de gracia, el Señor es contigo. Bendita eres entre todas las mujeres y bendito es el fruto de tu vientre, Jesús.
1: Santa María, Madre de Dios, ruega por nosotros pecadores, ahora y en la hora de nuestra muerte. Amén.
2: Dios te salve María, llena eres de gracia, el Señor es contigo. Bendita eres entre todas las mujeres y bendito es el fruto de tu vientre, Jesús.
1: Santa María, Madre de Dios, ruega por nosotros pecadores, ahora y en la hora de nuestra muerte. Amén.
2: Dios te salve María, llena eres de gracia, el Señor es contigo. Bendita eres entre todas las mujeres y bendito es el fruto de tu vientre, Jesús.
1: Santa María, Madre de Dios, ruega por nosotros pecadores, ahora y en la hora de nuestra muerte. Amén.
2: Dios te salve María, llena eres de gracia, el Señor es contigo. Bendita eres entre todas las mujeres y bendito es el fruto de tu vientre, Jesús.
1: Santa María, Madre de Dios, ruega por nosotros pecadores, ahora y en la hora de nuestra muerte. Amén.
2: Dios te salve María, llena eres de gracia, el Señor es contigo. Bendita eres entre todas las mujeres y bendito es el fruto de tu vientre, Jesús.
1: Santa María, Madre de Dios, ruega por nosotros pecadores, ahora y en la hora de nuestra muerte. Amén.
2: Dios te salve María, llena eres de gracia, el Señor es contigo. Bendita eres entre todas las mujeres y bendito es el fruto de tu vientre, Jesús.
1: Santa María, Madre de Dios, ruega por nosotros pecadores, ahora y en la hora de nuestra muerte. Amén.
2: Dios te salve María, llena eres de gracia, el Señor es contigo. Bendita eres entre todas las mujeres y bendito es el fruto de tu vientre, Jesús.
1: Santa María, Madre de Dios, ruega por nosotros pecadores, ahora y en la hora de nuestra muerte. Amén.
2: Dios te salve María, llena eres de gracia, el Señor es contigo. Bendita eres entre todas las mujeres y bendito es el fruto de tu vientre, Jesús.
1: Santa María, Madre de Dios, ruega por nosotros pecadores, ahora y en la hora de nuestra muerte. Amén.
2: Dios te salve María, llena eres de gracia, el Señor es contigo. Bendita eres entre todas las mujeres y bendito es el fruto de tu vientre, Jesús.
1: Santa María, Madre de Dios, ruega por nosotros pecadores, ahora y en la hora de nuestra muerte. Amén.
2: Dios te salve María, llena eres de gracia, el Señor es contigo. Bendita eres entre todas las mujeres y bendito es el fruto de tu vientre, Jesús.
1: Santa María, Madre de Dios, ruega por nosotros pecadores, ahora y en la hora de nuestra muerte. Amén.
2: Gloria al Padre, gloria al Hijo, gloria al Espíritu Santo.
1: Como era en el principio, ahora y siempre, por los siglos de los siglos. Amén.
0: Tercer misterio de gloria, la venida del Espíritu Santo sobre los apóstoles.
1: Todos ellos perseveraban en la oración con un mismo espíritu, en compañía de algunas mujeres, de María, la madre de Jesús. Al llegar el día de Pentecostés, estaban todos reunidos en un mismo lugar. De repente vino del cielo un ruido que llenó toda la casa en la que se encontraban. Se les aparecieron unas lenguas como de fuego, que se repartieron y se posaron sobre cada uno de ellos. Quedaron todos llenos del Espíritu Santo y se pusieron a hablar en otras lenguas según el Espíritu les concedía expresarse. Padre nuestro que estás en el cielo, santificado sea tu nombre. Venga a nosotros tu reino. Hágase tu voluntad en la tierra como en el cielo.
2: Danos hoy nuestro pan de cada día. Perdona nuestras ofensas, como también nosotros perdonamos a los que nos ofenden. No nos dejes caer en la tentación y líbranos del mal. Amén.
1: Dios te salve, María. Llena eres de gracia, el Señor es contigo. Bendita eres entre todas las mujeres, y bendito es el fruto de tu vientre, Jesús.
2: Santa María, Madre de Dios, ruega por nosotros pecadores, ahora y en la hora de nuestra muerte. Amén.
1: Dios te salve, María. Llena eres de gracia, el Señor es contigo. Bendita eres entre todas las mujeres, y bendito es el fruto de tu vientre, Jesús.
2: Santa María, Madre de Dios, ruega por nosotros pecadores, ahora y en la hora de nuestra muerte. Amén.
1: Dios te salve, María. Llena eres de gracia, el Señor es contigo. Bendita eres entre todas las mujeres, y bendito es el fruto de tu vientre, Jesús.
2: Santa María, Madre de Dios, ruega por nosotros pecadores, ahora y en la hora de nuestra muerte. Amén.
1: Dios te salve, María. Llena eres de gracia, el Señor es contigo. Bendita eres entre todas las mujeres, y bendito es el fruto de tu vientre, Jesús.
2: Santa María, Madre de Dios, ruega por nosotros pecadores, ahora y en la hora de nuestra muerte. Amén.
1: Dios te salve, María. Llena eres de gracia, el Señor es contigo. Bendita eres entre todas las mujeres, y bendito es el fruto de tu vientre, Jesús.
2: Santa María, Madre de Dios, ruega por nosotros pecadores, ahora y en la hora de nuestra muerte. Amén.
1: Dios te salve, María. Llena eres de gracia, el Señor es contigo. Bendita eres entre todas las mujeres, y bendito es el fruto de tu vientre, Jesús.
2: Santa María, Madre de Dios, ruega por nosotros pecadores, ahora y en la hora de nuestra muerte. Amén.
1: Dios te salve, María. Llena eres de gracia, el Señor es contigo.

0: Bendita eres entre todas las mujeres, y bendito es el fruto de tu vientre, Jesús.
1: Santa María, Madre de Dios, ruega por nosotros pecadores, ahora y en la hora de nuestra muerte. Amén.
0: Dios te salve, María. Llena eres de gracia, el Señor es contigo. Bendita eres entre todas las mujeres, y bendito es el fruto de tu vientre, Jesús.
1: Santa María, Madre de Dios, ruega por nosotros pecadores, ahora y en la hora de nuestra muerte. Amén.
0: Dios te salve, María. Llena eres de gracia, el Señor es contigo. Bendita eres entre todas las mujeres, y bendito es el fruto de tu vientre, Jesús.
1: Santa María, Madre de Dios, ruega por nosotros pecadores, ahora y en la hora de nuestra muerte. Amén.
0: Gloria al Padre, y al Hijo, y al Espíritu Santo.
1: Como era en el principio, ahora y siempre, por los siglos de los siglos. Amén.
2: Cuarto misterio de gloria, la asunción de la Virgen María al cielo.
0: Levántate, amada mía, hermosa mía, y vente. Porque mira, ha pasado ya el invierno, han cesado las lluvias y se han ido. Muéstrame tu semblante, déjame oír tu voz, porque tu voz es dulce y bello tu semblante.
1: Padre nuestro que estás en el cielo, santificado sea tu nombre. Venga a nosotros tu reino. Hágase tu voluntad en la tierra como en el cielo.
0: Danos hoy nuestro pan de cada día. Perdona nuestras ofensas, como también nosotros perdonamos a los que nos ofenden. No nos dejes caer en la tentación y líbranos del mal. Amén.
1: Dios te salve María, llena eres de gracia, el Señor es contigo. Bendita eres entre todas las mujeres, y bendito es el fruto de tu vientre, Jesús.
0: Santa María, Madre de Dios, ruega por nosotros pecadores, ahora y en la hora de nuestra muerte. Amén.
1: Dios te salve María, llena eres de gracia, el Señor es contigo. Bendita eres entre todas las mujeres, y bendito es el fruto de tu vientre, Jesús.
0: Santa María, Madre de Dios, ruega por nosotros pecadores, ahora y en la hora de nuestra muerte. Amén.
1: Dios te salve María, llena eres de gracia, el Señor es contigo. Bendita eres entre todas las mujeres, y bendito es el fruto de tu vientre, Jesús.
0: Santa María, Madre de Dios, ruega por nosotros pecadores, ahora y en la hora de nuestra muerte. Amén.
1: Dios te salve María, llena eres de gracia, el Señor es contigo. Bendita eres entre todas las mujeres, y bendito es el fruto de tu vientre, Jesús.
0: Santa María, Madre de Dios, ruega por nosotros pecadores, ahora y en la hora de nuestra muerte. Amén.
1: Dios te salve María, llena eres de gracia, el Señor es contigo. Bendita eres entre todas las mujeres, y bendito es el fruto de tu vientre, Jesús.
0: Santa María, Madre de Dios, ruega por nosotros pecadores, ahora y en la hora de nuestra muerte. Amén.
1: Dios te salve María, llena eres de gracia, el Señor es contigo. Bendita eres entre todas las mujeres, y bendito es el fruto de tu vientre, Jesús.
0: Santa María, Madre de Dios, ruega por nosotros pecadores, ahora y en la hora de nuestra muerte. Amén.
1: Dios te salve María, llena eres de gracia, el Señor es contigo. Bendita eres entre todas las mujeres, y bendito es el fruto de tu vientre, Jesús.
0: Santa María, Madre de Dios, ruega por nosotros pecadores, ahora y en la hora de nuestra muerte. Amén.
1: Dios te

0: gracia, el Señor es contigo. Bendita eres entre todas las mujeres, y bendito es el fruto de tu vientre, Jesús.
1: Santa María, Madre de Dios, ruega por nosotros, pecadores, ahora y en la hora de nuestra muerte. Amén.
0: Dios te salve, María, llena eres de gracia, el Señor es contigo. Bendita eres entre todas las mujeres, y bendito es el fruto de tu vientre, Jesús.
1: Santa María, Madre de Dios, ruega por nosotros, pecadores, ahora y en la hora de nuestra muerte. Amén.
0: Gloria al Padre, gloria al Hijo, gloria al Espíritu Santo.
1: Como era en el principio, ahora y siempre, por los siglos de los siglos. Amén.
2: Quinto misterio de gloria, la coronación de la Virgen María como reina y madre de todo lo creado.
1: Toda espléndida la hija del rey va adentro con vestidos en oro recamados. Con sus brocados es llevada ante el rey. Y una gran señal apareció en el cielo. Una mujer vestida de sol, con la luna bajo sus pies y una corona de 2 estrellas sobre su cabeza. Padre nuestro que estás en el cielo, santificado sea tu nombre. Venga a nosotros tu reino, hágase tu voluntad en la tierra como en el cielo.
0: Danos hoy nuestro pan de cada día, perdona nuestras ofensas, como también nosotros perdonamos a los que nos ofenden. No nos dejes caer en la tentación y líbranos del mal. Amén.
1: Dios te salve, María. Llena eres de gracia, el Señor es contigo. Bendita eres entre todas las mujeres, y bendito es el fruto de tu vientre, Jesús.
0: Santa María, Madre de Dios, ruega por nosotros pecadores, ahora y en la hora de nuestra muerte. Amén.
1: Dios te salve, María. Llena eres de gracia, el Señor es contigo. Bendita eres entre todas las mujeres, y bendito es el fruto de tu vientre, Jesús.
0: Santa María, Madre de Dios, ruega por nosotros pecadores, ahora y en la hora de nuestra muerte. Amén.
1: Dios te salve, María. Llena eres de gracia, el Señor es contigo. Bendita eres entre todas las mujeres, y bendito es el fruto de tu vientre, Jesús.
0: Santa María, Madre de Dios, ruega por nosotros pecadores, ahora y en la hora de nuestra muerte. Amén.
1: Dios te salve, María. Llena eres de gracia, el Señor es contigo. Bendita eres entre todas las mujeres, y bendito es el fruto de tu vientre, Jesús.
0: Santa María, Madre de Dios, ruega por nosotros pecadores, ahora y en la hora de nuestra muerte. Amén.
1: Dios te salve, María. Llena eres de gracia, el Señor es contigo. Bendita eres entre todas las mujeres, y bendito es el fruto de tu vientre, Jesús.
0: Santa María, Madre de Dios, ruega por nosotros pecadores, ahora y en la hora de nuestra muerte. Amén.
1: Dios te salve, María. Llena eres de gracia, el Señor es contigo. Bendita eres entre todas las mujeres, y bendito es el fruto de tu vientre, Jesús.
0: Santa María, Madre de Dios, ruega por nosotros pecadores, ahora y en la hora de nuestra muerte. Amén.
1: Dios te salve, María. Llena eres de gracia, el Señor es contigo. Bendita eres entre todas las mujeres, y bendito es el fruto de tu vientre, Jesús.
0: Santa María, Madre de Dios, ruega por nosotros pecadores, ahora y en la hora de nuestra muerte. Amén.
1: Dios te salve, María. Llena eres de gracia, el Señor es contigo. Bendita eres entre todas las mujeres, y bendito es el fruto de tu vientre, Jesús.
0: Santa María, Madre de Dios, ruega por nosotros pecadores, ahora y en la hora de nuestra muerte. Amén.
1: Dios te salve, María. Llena eres de gracia, el Señor es contigo. Bendita eres entre todas las mujeres, y bendito es el fruto de tu vientre, Jesús.
0: Santa María, Madre de Dios, ruega por nosotros pecadores, ahora y en la hora de nuestra muerte. Amén.
1: Dios te salve, María.
3: Llena eres de gracia, el Señor es contigo. Bendita eres entre todas las mujeres, y bendito es el fruto de tu vientre, Jesús.
0: Santa María, Madre de Dios, ruega por nosotros pecadores, ahora y en la hora de nuestra muerte. Amén.
3: Gloria al Padre, y al Hijo, y al Espíritu Santo.
0: Como era en el principio, ahora y siempre, por los siglos de los siglos. Amén.
3: Dios te salve, Reina y Madre de Misericordia, vida, dulzura y esperanza nuestra. Dios te salve. A ti clamamos los desterrados hijos de Eva. A ti suspiramos gimiendo y llorando en este valle de lágrimas. Ea pues, Señora abogada nuestra, vuelve a nosotros tus ojos misericordiosos. Y después de este destierro, muéstranos a Jesús, fruto bendito de tu vientre. Oh clemente, oh piadosa, oh dulce Virgen María. Ruega por nosotros, Santa Madre de Dios, para que seamos dignos de alcanzar las promesas y gracias de nuestro Señor. Amén.
2: Y damos la bendición final al concluir nuestro Santo Rosario. El Señor esté con ustedes. Y la bendición de Dios Todopoderoso, Padre, Hijo y Espíritu Santo, descienda sobre cada uno de los que ha recitado con fe este Santo Rosario y bendiga sus hogares y sus trabajos. Amén.

0: de tu vientre, Jesús.
1: Santa María, Madre de Dios, ruega por nosotros, pecadores, ahora y en la hora de nuestra muerte. Amén.
0: Dios te salve, María, llena eres de gracia.

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0: 9:03.
1: Primeras.
2: Temperatura, 6 grados. Humedad, 81%.
3: 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Radio Rosario te indica la hora.
0: 9:03.
1: Primeras.
2: Temperatura, 6 grados. Humedad, 81%.

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0: 11:45.
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Hugo Bustamante Osorio, Zoemia Osorio, Fresia Bustamante, Avelina Vidal, Carmen Lagos, Luis Silva, Margarita Caroca, Álvaro Valdivieso, Teresa Peña, Gilberto Lagos, Luis Lorca, Mercedes Reyes, María Reyes, Ángela Leiva, Guillermo Reyes, Diego Reyes, Óscar Vidal, Juana Ortega González, Juan Rivera Cepeda, Alfredo Rivera Ortega, Ignacio Cárdenas Rivera, Adrián Morales González en su 30 aniversario, María Polichena Arellano, Sonia Burgueño, Juan de Dios Vial Orellana, Ana María Lisboa Mori, Marina Arenas Olmedo, Carlos Vera Muñoz, Iván Aliaga, recientemente fallecido, lo recuerda su amigo Claudio Echeverría y familia, Ernesto Silva Faúndez, Eva González Cáceres, Belarmino Oyarzún Osorio, Tulio Campos González, Aida Allende Armijo, Andrés Fuentes Plaza, Andrés Fuentes Allende, Jorge Bustos Donoso, Claspira Droguet, Sofila del Carmen Pino Cáceres, Fernando Antonio González Donoso, Manuel Jesús González Pino, Verónica Vargas González, María Cristina González Vargas, Mauricio Cepeda González, Liborio Donoso Donoso, María Becerra Riveros, José Antonio González Vargas, Guido Caroca Morales, Florencia Guerra Caroca, Gabriel Vial Orellana, Carlos Juan de Dios Vial Orellana, Raquel Orellana Farías, Pedro Vial Orellana, Julio Vial Orellana, Rigoberto González Pino, Olga Navarro Fredes, José Alfredo Yáñez Menares, Aida Rosa Cabello, Fresia Cabello, Felipe González Pino, Dagoberto González Solís, Gerardo Rosales Sandoval, Indalicia Pastrián Donoso, Sonia Rosales Pastrián, Hernán Rosales Pastrián, Norma del Carmen Bustamante, Carlos Atenas Lisboa, Rebeca Atenas Geria, Carlos Enrique Atenas, Verónica del Rosario Atenas, Bernabé Sepúlveda Maureira, Sergio Muñoz Castillo, Miriam Olivares Donoso, Octavio Atenas Cuadra, Danilo Muñoz, Emilio Lisboa Ponce, Hugo González Caroca, Luis Ogalde Echeverría, Irma Contreras Rodríguez, Silvia Contreras Rodríguez, María Graciela del Rosario Jara Caris, Isabel Jara Caris, María del Carmen Pino Cáceres, Justo Fres Donoso, Narciso Camilo Donoso Lisboa, María Flora Donoso Bustamante, Luis Orellana Solís, Pascual Arcos Donoso, Laura Vargas González, Víctor Orellana Farías, Matilde Pastrián Donoso, Olga Esther Orellana Pastrián, Heriberto Donoso Carreño, Camilo Enrique Donoso Holguín, María Limbana Maldonado, Juan Lorenzo Palominos, Luzmira Rosa Soto y su esposo Luis Mariano Zúñiga, Lufel de la Cruz Pino Valdés, Elisa del Carmen Donoso Osorio, Alberto Vázquez Fica, Viviano Antonio Cabello Urbina, Sonia Andrea Cabello Vázquez, Luis Alberto Vázquez Cornejo, Mauricio Vázquez Cornejo, Rodrigo Vázquez González, Estela Mori Guerrero la recuerda a su hijo Marcelo, María Lucinda Donoso Carreño, Clorinda Carreño, Manuel Jesús Donoso, María Dolores Donoso Carreño, Otilia Morales Donoso, Juan García Morales, Antonio Morales Donoso, María del Rosario Morales Donoso, Sara Pino Donoso, Juan Lagos Pino, Bernardino del Carmen Osorio Cornejo, Elia Alicia Palma Donoso, Jorge Omar Lisboa Lisboa, Orlando Enrique Lisboa Mori, Manuel Gonzalo Donoso Lisboa, Bernarda Iris Osorio Caroca, Luis Antonio Becerra Pino, Elisa Rivero Sorellana, Bernarda del Carmen Becerra Matos, Viviano Aurelio Cabello, Aníbal Miqueas Donoso Rosales, Gladys Figueroa Lisboa, Mariana Figueroa Caroca,
Lorenzo Madariaga Carreño, José Ernesto Becerra Carreño, Juan Carlos Ponce Cáceres, Francisco Javier Ponce Cáceres, Raúl Enrique Vidal Osorio, Matías Alejandro Holguín Vidal, Carlos Alberto Holguín Vidal, Renato Maldemar Lisboa Donoso, Sebastián Matías Osorio Carreño, Sofía Ignacia Cornejo Toro, Eva del Carmen Lisboa Donoso, Sebastián Osorio Carreño, Aníbal Matus Jiménez, Palmira Jiménez Vidal, Óscar Matus Contreras, Eugenio González Cáceres, María Vidal, Noemia del Carmen Donoso Carreño, Úrsula Donoso Bustamante, Úrsula González González, María del Rosario Carreño, Rosa Orozco, Elisa Ramos Huerta, José Jesús Arriaza, María Mercedes Mesina, Luis Gómez Cabello, Mercedes Yáñez Lisboa, Orlando Palma Becerra, Colomba Palma Becerra, Irma Palma Yáñez, Margarita Yáñez Lisboa, Alfredo Flores Caroca, Teresa Farías Osorio, Gloria Cáceres González, en su primer aniversario la recuerda a su comadre Tita y familia. Heriberto Quisada, en su tercer aniversario, lo recuerda a su esposa, hijos, nietos y bisnieta. Carlos Lisboa Mondaca. Mónica Patricia Rota, en su primer mes de fallecida, la recuerda a la familia Berríos Guerra. Luis Maldonado, Desiderio Maldonado, Juan Carlos Hernández Moya, en su 7 aniversario la recuerda a la familia Vidal Becerra. José Moisés Gómez Zúñiga, Bartolina Matus Contreras, Rubén Pérez Vidal, Claudia Pérez Durán, Justo Becerra Rivero, Gloria Molina Álvarez en su segundo mes de fallecida, Felipe Carreño Holguín, Elisa Holguín Lisboa, Pedro Arturo Holguín, Francisco Cáceres Ponce, Claudio Valenzuela, Juana Donoso, Carmelito Donoso, María Becerra, Elisa Silva, Lorenzo Valenzuela, Ramón León, Luis Matus, Rosa Palomino Moya, Teresa de Jesús León Reyes.

0: Muy buenas tardes.
1: Buenas tardes.
0: Pentecostés, al viento del Espíritu. Hoy el Espíritu se manifiesta y empuja a la iglesia como un gran viento por adentro. Los discípulos tienen miedo y luego de repente la certeza de la presencia del Señor hace de ellos mensajeros de la paz que han recibido. Se convierten en enviados. El Evangelio se va a difundir como fuego. Pentecostés es Pascua en su última cumbre. En Pascua cantábamos al resucitado, transformado por el Espíritu. En Pentecostés cantamos al Espíritu enviado por el resucitado. Los invito a ponerse de pie para recibir a quien preside nuestra celebración cantando.

0: Tengan ustedes muy buenas tardes. Queridos hermanos, nos hemos reunido para seguir el ejemplo de los apóstoles y discípulos. Ellos junto a María, la Madre de Jesús, perseveraron en la oración, esperando el Espíritu prometido por el Señor. Escuchemos ahora en silencio y meditemos la palabra de Dios y recordemos las maravillas que Él ha realizado en favor de su pueblo. Permanezcamos unidos en oración para que el Espíritu Santo que envió el Padre envió y perfeccione su obra en el mundo. En el nombre del Padre, del Hijo y del Espíritu Santo. Amén. En este día que celebramos el nacimiento de la Iglesia, saludemos a María Reina diciendo: Reina del cielo, alégrate, porque el que mereciste llevar en tu seno resucitó como dijo.
1: Aleluya.
0: Ruega a Dios por nosotros.
1: Aleluya.
0: Gózate y alégrate, Virgen María.
1: Aleluya.
0: Porque verdaderamente ha resucitado el Señor.
1: Aleluya.
0: Aleluya. Oh Dios, que mediante la resurrección de tu Hijo, nuestro Señor Jesucristo, te dignaste alegrar el mundo, te suplicamos que por intercesión de su Madre, la Santísima Virgen María, alcancemos los gozos de la vida eterna por Jesucristo nuestro Señor.
1: Amén.
0: Gloria al Padre, al Hijo y al Espíritu Santo. La gracia de nuestro Señor Jesucristo, el amor del Padre y la comunión en el Espíritu Santo esté con cada uno de ustedes. Un saludo especial a todos los hermanos que se unen en este día de Pentecostés a través de Radio Rosario, especialmente a los enfermos. Saludos a los cuidadores de nuestros hermanos mayores y a todas las personas que no pudieron venir a participar junto a nosotros en este día tan especial para la Iglesia. Le damos gracias al Señor por todo lo que nos ha dado. Le pedimos que esta celebración de Pentecostés sea para nosotros una renovación, un reencontrarnos con Cristo, renovar nuestra vida en la Iglesia, para ser así testigos de la resurrección de Cristo en nuestro tiempo. Le pedimos por nuestra familia, por nuestros seres queridos, por todos los que se acogen a nuestra oración, especialmente los enfermos, Piero Eduardo Martínez Valencia, Gaspar González Ponce, Gaspar Soto y Miguel Rodríguez, y por todos los hermanos que piden oración. Pero antes de celebrar estos misterios, acerquémonos al Señor con un corazón dispuesto a cambiar nuestra vida, a acercarnos a la misericordia del Señor. Yo confieso ante Dios Todopoderoso y ante ustedes, hermanos, que he pecado mucho de pensamiento, palabra, obra y omisión. Por mi gran culpa. Por eso ruego a Santa María Siempre Virgen, a los ángeles, a los santos y a ustedes, hermanos, que intercedan por mí ante Dios nuestro Señor. Dios Todopoderoso tenga misericordia de nosotros, perdone nuestros pecados y nos lleve a la vida eterna.
1: Amén.

0: Gloria a Dios en el cielo.
1: Y en la tierra paz a los hombres y a la paz.
0: Por tu inmensa gloria te alabamos, te bendecimos.
1: Te adoramos, te glorificamos, te damos gracias.
0: Señor Dios, Rey Celestial, Dios Padre Todopoderoso.
1: Señor, Hijo único, Cristo,
0: Señor Dios, Cordero de Dios, Hijo del Padre.
1: Tú que quitas el pecado del mundo, ten piedad de nosotros.
0: Tú que quitas el pecado del mundo, atiende nuestra súplica.
1: Tú que estás sentado a la derecha de tu Padre, ten piedad de nosotros.
0: Porque solo tú eres santo.
1: Solo tú, Señor.
0: Solo tú, Altísimo Jesucristo, con el Espíritu Santo,
1: en la gloria de Dios Padre.
0: Amén. Oremos. Dios nuestro, que por el misterio de esta fiesta santificas a tu Iglesia extendida entre las naciones, derrama sobre toda la tierra los dones del Espíritu Santo e infunde en el corazón de tus fieles las maravillas que obraste en el comienzo de la predicación evangélica. Te lo pedimos por nuestro Señor Jesucristo, tu Hijo, que contigo vive y reina en la unidad del Espíritu Santo y es Dios por los siglos de los siglos.
1: Amén.
0: Abramos nuestro corazón para escuchar la palabra de Dios.
2: Lectura del Hecho de los Apóstoles. Todos quedaron llenos del Espíritu Santo y comenzaron a hablar. La irrupción del Espíritu provoca una concentración que proyecta la misión de la Iglesia, que acaba de nacer. En efecto, la gente se reúne en muchedumbre. Son judíos observantes que residen en Jerusalén, pero también vienen todas las naciones. Los apóstoles anuncian simbólicamente la misión universal y católica del pueblo nuevo nacido del Espíritu. Escuchemos.
3: Al llegar el día de Pentecostés, estaban todos reunidos en el mismo lugar. De pronto, vino del cielo un ruido, semejante a una fuerte ráfaga de viento, que resonó en toda la casa donde se encontraban. Entonces, vieron aparecer unas lenguas como de fuego, que descendieron por separado sobre cada uno de ellos. Todos quedaron llenos del Espíritu Santo, y comenzaron a hablar en distintas lenguas, según el Espíritu les permitía expresarse. Había en Jerusalén judíos piadosos, venidos de todas las naciones del mundo. Al oírse este ruido, se congregó la multitud y se llenó de asombro, porque cada uno los oía hablar en su propia lengua. Con gran admiración y estupor decían: ¿Acaso estos hombres que hablan no son todos galileos? ¿Cómo es que cada uno de nosotros los oye en su propia lengua? Partos, medos y elemitas, los que habitamos en la Mesopotamia o en la misma Judea, en Capadocia, en el Ponto y en Asia Menor, en Frigia y Panfilia, en Egipto, en Libia, Cirenaica, los peregrinos de Roma, judíos y prosélitos, cretenses y árabes, todos los oímos hablar, a proclamar en nuestras lenguas las maravillas de Dios. Palabra de Dios.
1: Te alabamos, Señor.
2: Salmo 103. Este salmo es un himno al Dios Creador. En la contemplación de su obra da lugar a una acción de gracias maravillosa. En este día de Pentecostés, la Iglesia hace de este himno un cántico de acción de gracias por la nueva creación del Espíritu. Respondemos a la antífona cantando.

Bendice al Señor, alma mía. Señor, Dios mío, qué grande eres. Qué variedades son tus obras. Señor, la tierra está llena de tus criaturas.

Si le quitas al aliento, expiran y vuelven al polvo. Si envías tu aliento, son creados y renuevas la superficie de la tierra.

Gloria al Señor para siempre. Alégrese el Señor por sus obras. Que mi canto le sea agradable, y yo me alegraré en el Señor.

0: La lectura de la segunda carta de San Pablo a los cristianos de Corinto. Todos hemos sido bautizados en un solo espíritu para formar un solo cuerpo. Hoy como ayer, el espíritu de Pentecostés está actuando en la iglesia. La hace crecer y la constituye con la diversidad de dones de su gracia, de servicio y de actividades en favor de la comunidad. Escuchemos.
1: Hermanos, nadie puede decir Jesús es el Señor si no está impulsado por el Espíritu Santo. Ciertamente hay diversidad de dones, pero todos proceden del mismo Espíritu. Hay diversidad de ministerios, pero un solo Señor. Hay diversidad de actividades, pero es el mismo Dios el que realiza todo en todos. En cada uno el Espíritu se manifiesta para el bien común. Así como el cuerpo tiene muchos miembros y sin embargo es uno, y estos miembros, a pesar de ser muchos, no forman sino un solo cuerpo. Así también sucede con Cristo, porque todos hemos sido bautizados en un solo Espíritu para formar un solo cuerpo, judíos y griegos, esclavos y hombres libres, y todos hemos bebido de un mismo Espíritu. Palabra de Dios, te alabamos, Señor.
0: Los invito a ponerse de pie. Secuencia.

Ven, Espíritu Santo, y envía desde el cielo un rayo de tu luz. Ven, Padre de los pobres, ven a darnos tus dones, ven a darnos tu luz. Consolador lleno de bondad, dulce huésped del alma, suave alivio de los hombres. Tú eres descanso en el trabajo, templanza de las pasiones, alegría en nuestro llanto. Penetra con tu santa luz en lo más íntimo del corazón de tus fieles. Sin tu ayuda divina no hay nada en el hombre, nada que sea inocente. Lava nuestras manchas, riega nuestra aridez, sana nuestras heridas. Suaviza nuestra dureza, elimina con tu calor nuestra frialdad, corrige nuestros desvíos. Concede a tus fieles que confíen en ti tus siete dones sagrados. Premia nuestra virtud, salva nuestras almas, danos la eterna alegría.

Evangelio de San Juan. Como el Padre me envió a mí, yo también los envío a ustedes. Reciban el Espíritu Santo. Así el evangelista, anticipando el acontecimiento, quiso expresar una sola escena del misterio pascual. La iglesia que nace en el cenáculo está llamada a ser en medio de los hombres signo de un mundo nuevo que hace surgir el Espíritu de Cristo resucitado, enviándonos al mundo a anunciar la buena nueva. Lo mantenemos de pie para aclamar el Santo Evangelio.

0: El Señor esté con todos ustedes. Proclamación del Santo Evangelio de nuestro Señor Jesucristo según San Juan. Al atardecer del primer día de la semana, los discípulos se encontraban con las puertas cerradas por temor a los judíos. Entonces llegó Jesús y poniéndose en medio de ellos les dijo: la paz esté con ustedes. Mientras decía esto, le mostró sus manos y su costado. Los discípulos se llenaron de alegría y cuando vieron al Señor, Jesús les dijo de nuevo: la paz esté con ustedes. Como el Padre me envió a mí, yo también los envío a ustedes. Al decir esto, sopló sobre ellos y añadió: reciban el Espíritu Santo. Los pecados serán perdonados a los que ustedes se los perdonen y serán retenidos a los que ustedes se los retengan. Palabra del Señor.
1: Gloria y honor a ti, Señor.

0: Puede tomar asiento. Hoy día es un día maravilloso, un día en que la comunidad se reúne para celebrar la Iglesia, porque celebramos el nacimiento de la Iglesia. Esa Iglesia que es universal. Por eso es católica. Católica significa universal. Y es una iglesia que, movida por el Espíritu Santo, es la que tiene la misión que le deja a Jesucristo de dar a conocer y ser testimonio de la resurrección del Señor. Por eso es una alegría hoy día reunirnos para celebrar Pentecostés. En Pentecostés se termina el tiempo pascual y luego comienza un nuevo tiempo litúrgico. ¿Cómo se llama ese tiempo litúrgico? Estábamos en Pascua, no Pascua de Navidad, es en Navidad, esta es la Pascua de la Resurrección. Y terminado este periodo comienza el tiempo ordinario o tiempo común. Suena feo, tiempo ordinario, tiempo común. Y es entonces que nos vamos a vestir, ¿de qué color? Verde, que significa el tiempo que comenzamos a, que continuamos, porque el tiempo común comenzó y se paró en la séptima semana y luego ya comenzó Semana Santa. Pero esta fiesta tiene cosas que tenemos que detenernos para poder reflexionar y poder comprender este misterio de amor. Dios creó al hombre. ¿Y lo creó de qué? No, pero primero, ¿de qué lo creó? De barro. Un hombre de barro puede ver. Un hombre de barro puede amar. Un hombre de barro puede caminar. ¿Qué le falta a ese hombre? Vida. ¿Y quién le dio la vida? ¿Y cómo le dio esa vida? Sopló sobre él el Espíritu de Dios. Y es entonces que se reanima, es el Espíritu vivificador que lo hace moverse, lo hace actuar. Es el Espíritu de Dios. Si no tenemos nosotros el Espíritu de Dios, somos personas muertas. Seríamos personas y sería una iglesia compuesta, esta iglesia, de una iglesia de barro, una iglesia sin espíritu. Seríamos personas que no podríamos hacer nada. ¿Y por qué no hacemos nada? Porque el pecado destruyó la obra de Dios. Y ese pecado se manifestó y se ha ido manifestando a través del tiempo. Pero para comprender la fiesta de hoy, dice, ¿quién se acuerda de la historia de la Torre de Babel? ¿Qué pasó? Ya, pero ¿por qué el hombre quiso construir una torre tan alta para llegar al cielo? Y Dios castigó al hombre confundiendo las lenguas. Y cuando bajaron, no se pudieron comprender entre ellos, porque el pecado que ellos cometieron fue querer alcanzar y entrar en el reino de Dios. Y por lo tanto decir, Dios confunde las lenguas. Y esto es importante porque ahora va a ser algo diferente. Cuando Jesús resucitó, lo primero que hace es aparecer delante de los apóstoles para decirle, la paz esté con ustedes. Y sopla sobre ellos, ¿qué sopló? Él es Espíritu Santo. ¿Y qué les dijo? Reciban el Espíritu Santo. Así como el Padre me envió a mí, yo los envío a ustedes para que perdonen los pecados. Es decir, primero les da la paz y luego el mandato de perdonar los pecados. Cuando los apóstoles, el Señor resucitó, los apóstoles se encerraron en una casa con puertas cerradas por miedo a que los judíos los vinieran a buscar y también darle muerte, como le dieron muerte al jefe o a la cabeza, que era Jesús de Nazaret. Pero el Señor les había dado un mandato: no se muevan de Jerusalén hasta que vuelva el Espíritu que el Padre les va a enviar. Es necesario que yo suba para que el Espíritu, el Paráclito, baje a ustedes. Y estando con las puertas cerradas, dice Lucas que vino como un soplo, una fuerza, un viento, como huracanado, que entró en la casa. Y entraron unas lenguas de fuego que se posaron sobre los apóstoles. Un viento. El Espíritu es una fuerza. Es algo que no sabemos de a dónde viene ni a dónde va. Es esa fuerza renovadora que se manifestó a través de estas llamas de fuego, que el fuego simboliza el amor, la fuerza, esa gracia que necesitaban ellos para moverse. Y es entonces que se les terminó el miedo y comenzaron a abrir las puertas y a salir para poder proclamar la palabra de Dios. Pero en ese día era un día especial que se llamaba Pentecostés. Pero Pentecostés no significa ese día, porque es una fiesta judía, una fiesta que celebraban a los 50 días de la Pascua judía. Se celebraba la entrega de la ley de Moisés en el Sinaí. Esa era la celebración que se llamaba Pentecostés. Y es entonces que habían judíos de todas partes del mundo. Y por eso dice en la primera lectura, habían de Mesopotamia, de Grecia, de Egipto, de distintos lugares que venían a celebrar Pentecostés. Y es entonces que salen los apóstoles y comienzan a hablar en distintas lenguas, y cada uno escuchaba las maravillas de Dios en sus propias lenguas. Así como el pecado confundió, cuando hablábamos de la Torre de Babel, confundió las lenguas, El Espíritu unificó las lenguas. Todos escucharon. Universalmente escucharon la palabra de Dios. Entonces, hoy día es el gozo del nacimiento de la iglesia, porque los apóstoles que representan la iglesia abrieron las puertas, comenzaron a predicar y comenzaron a dar testimonio de la resurrección del Señor. Por eso Pentecostés para nosotros es de alegría, es de gozo, es cantarle al Espíritu: ven Espíritu, renueva la faz de la tierra, ven Espíritu, renuévame. Porque si tú no nos renuevas, somos hombres de barro, hombres estáticos, hombres que no amamos, hombres que no vemos, hombres que no hacemos las cosas que Jesús hizo. Y nosotros estamos llamados justamente a seguir anunciando al Señor, haciendo las cosas que el Señor hacía. Por eso que es tan importante Pentecostés. Ahora en la segunda lectura hay algo que
1: nos llega a todos nosotros. Nos dice que San Pablo: nadie puede decir Jesús es el Señor si no está impulsado por el Espíritu Santo. Ciertamente hay diversos dones, pero todo procede de un mismo Espíritu. Hay diversidad de ministerios, pero un solo Señor. Hay diversidad de actividades, pero es un mismo Dios en que realiza todo en todo. En cada uno el Espíritu se manifiesta para el bien común de la iglesia. Así como el cuerpo tiene muchos miembros, sin embargo es un solo cuerpo. Y esa es la maravilla de la iglesia. Todos tenemos diversidad de dones, pero cada uno de nosotros no es para uno, sino es para ponerlo al servicio de la iglesia. Y es por eso que nosotros confirmamos nuestra fe. Cuando se nos impone las manos el obispo para entregarnos los dones del Espíritu Santo. ¿Cuántos dones son? 7. ¿Y cuáles son los dones? Cada uno de esos dones es lo que nosotros tenemos. Y cada uno de esos dones es lo que nos anima a ser comunidad, a vivir en comunidad. Y eso es lo que a veces nosotros no comprendemos, la importancia de reunirnos como iglesia. Iglesia que animada en el Espíritu de Dios somos capaces de manifestar la presencia del Señor. Si por eso el Señor le dice a los apóstoles: vayan por el mundo a predicar la buena nueva, y a quien crea en mí, bautícenlo en el nombre del Padre, del Hijo y del Espíritu Santo. Enséñenles a guardar todo lo que yo les he enseñado, y recuerden que yo estoy con ustedes hasta el fin de la historia. Donde dos o tres estén reunidos en mi nombre, yo estoy presente. Y cada vez que nos reunimos, cada domingo que nos reunimos como comunidad, nos alimentamos con la palabra del Señor, nos fortalecemos con su cuerpo y con su sangre y sentimos la presencia del Espíritu que nos anima. Si yo no celebro la misa si no es por la fuerza del Espíritu Santo, es Él el que me mueve. Ustedes no participan de la misa porque quieren, sino porque el Espíritu los llama a participar en esta común unión. Entonces es comprender la fuerza del Espíritu, es vivir esa paz que el Señor nos entrega, ser capaz de ser comunicadores. Pero nosotros a veces nos negamos a la presencia del Espíritu. Y si nosotros nos negamos a la presencia del Espíritu, el Espíritu no puede actuar, porque nos volvemos barro, sin fuerza, sin deseo, sin ánimo, sin deseo de vivir, de manifestar el gozo del Señor. Entonces, la comunidad necesita, que la comunidad es la iglesia, ¿no? Nosotros somos la iglesia de Litueche, esta iglesia que está viva, esta iglesia que se manifiesta, esta iglesia que representa a Jesucristo animado en el Espíritu. Cuando vamos a ver un enfermo, no, es la comunidad que hace presente a través del sacerdote. Cuando ayudamos a los más necesitados, es la comunidad animada por el Espíritu que anima a los hermanos más necesitados. Cuando están los catequistas entregando su enseñanza, es el Espíritu que los anima a anunciar y a proclamar y dar testimonio de la resurrección del Señor. Entonces, despidámosle. Hay una palabra que anoche la decía yo, la que más me gusta de todos estos dones es el entendimiento, la sabiduría. Envíanos, Señor, tu Espíritu para que nos abra el entendimiento, para poder comprender, la sabiduría para poder actuar, la ciencia para poder comprender, el temor de Dios para vivir de una forma diferente. Entonces necesitamos esos dones, pero también tenemos que ponerlo al servicio de la comunidad. Si no, vuelvo al comienzo, volvemos a ser hombres de barro, que no tenemos el Espíritu de Dios. Que el Señor nos anime, pues, hermano, y que el Espíritu Santo nos dé la fuerza y la gracia de fortalecernos y de sentirnos vivos, esperanzados en las promesas del Señor Jesucristo. Que así sea. Hagamos nuestra profesión de fe diciendo: creo en Dios Padre, Creador del cielo y de la tierra. Creo en Jesucristo, su único Hijo, nuestro Señor, que fue concebido por obra y gracia del Espíritu Santo. Nació de Santa María Virgen, padeció bajo el poder de Poncio Pilato, fue crucificado, muerto y sepultado. Descendió a los infiernos. Al tercer día resucitó de entre los muertos. Subió a los cielos y está sentado a la derecha de Dios Padre Todopoderoso. Desde allí ha de venir a juzgar a los vivos y a los muertos. Creo en el Espíritu Santo, en la Santa Iglesia Católica, en la comunión de los santos, en el perdón de los pecados, en la resurrección de los muertos y en la vida eterna. Amén.
2: Que este mismo Espíritu en este día nos permita con fe y esperanza elevar ese a ti, Padre, como hijos tuyos, pedirte con toda confianza por nuestras necesidades, diciendo: ven, Espíritu de amor.
1: Ven, Espíritu de amor.
2: Por la Iglesia, por las intenciones del Papa y nuestro Obispo Diocesano, por nuestra comunidad parroquial, que el Espíritu Santo nos ilumine, haciéndonos cada vez más dóciles a su presencia, oremos.
1: Ven, Espíritu de amor.
2: Por la paz del mundo, especialmente por los gobernantes de las naciones que están en guerra, que a través del diálogo firmen acuerdos de paz, por el bien de todos los pueblos, oremos.
1: Ven, Espíritu de amor.
2: Por nuestra asamblea, para que el Espíritu Santo haga de nosotros auténticos cristianos, que demos testimonio de la presencia de Cristo y su viento devorador, renovador, oremos.
1: Ven, Espíritu de amor.
2: Por los enfermos encomendados a nuestras oraciones, especialmente los más delicados de salud, que el Señor escuche sus necesidades y el Espíritu Santo sople sobre ellos la salud, oremos.
1: Ven, Espíritu de amor.
2: Por todos los hermanos que se van a confirmar su fe en Cristo, nuestro Señor, este año, que la fuerza del Espíritu Santo les permita comprender que la Iglesia los necesita para ser buenos y nuevos comunicadores de la nueva, oremos.
1: Ven, Espíritu de amor.
2: Por los fieles difuntos encomendados a nuestra oración, especialmente los que hoy están de aniversario. Amador Lisboa Maldonado en su tercer aniversario. Víctor Octavio Bustamante Osorio en su cuarto aniversario. Adrián Morales González en su trigésimo aniversario. Iván Aliaga, recientemente fallecido. Heriberto Quijada en su tercer aniversario. Gloria Cáceres González en su primer aniversario. Juan Carlos Hernández Moya en su séptimo aniversario. Para que tengan el descanso eterno, oremos.
1: Ven, Espíritu de amor.
2: En silencio pidamos por nuestras necesidades personales y de las personas que se acogen a nuestras oraciones.

0: Oremos.
1: Ven, Espíritu de amor.
0: Que la fuerza del Espíritu Santo nos lleve mar adentro, sin temor de anunciar la presencia de Cristo en medio de nosotros, siendo mensajeros de la palabra de Dios y testigos del Señor resucitado. Te lo pedimos a ti que vives y reinas por los siglos de los siglos.
1: Amén.
0: Tomen asiento, por favor.
2: Después de preparar la tierra y desde

0: Oren, hermanos, para que este sacrificio que es mío y de ustedes sea agradable a Dios Padre Todopoderoso. Señor y Dios nuestro, concédenos según las promesas de tu Hijo, que el Espíritu Santo nos revele con más claridad el misterio de este sacrificio y nos manifieste toda su verdad, por Jesucristo nuestro Señor. Amén. El Señor esté con ustedes.
1: Y con tu espíritu.
0: Levantemos el corazón. Demos gracias al Señor nuestro Dios.
1: Es justo y necesario.
0: En verdad es justo y necesario nuestro deber y salvación darte gracias siempre y en todo lugar. Señor Padre Santo, Dios Todopoderoso y Eterno, para llevar a su plenitud el misterio pascual, enviaste hoy el Espíritu Santo sobre aquellos que habías adoptado como hijos, haciéndolos partícipes de la vida de tu Hijo único. El mismo Espíritu que al nacer la Iglesia dio a todos los pueblos el conocimiento del Dios verdadero, y unió a las diversas lenguas en la confesión de una sola fe. Por eso, con esta efusión de gozo pascual, el mundo entero desborda de alegría, y también los coros celestiales cantan un himno a tu gloria, diciendo sin cesar:

Santo eres en verdad, Señor, fuente de toda santidad. Por eso te pedimos que santifiques estos dones con la efusión de tu Espíritu, de manera que se conviertan para nosotros en el cuerpo y la sangre de Jesucristo nuestro Señor. Él mismo, cuando iba a ser entregado a su pasión voluntariamente aceptada, tomó pan, dándote gracias, lo partió y se lo dio a sus discípulos diciendo: tomen y coman todos de él, porque esto es mi cuerpo que será entregado por ustedes.

discípulos diciendo: tomen y beban todos de él, porque este es el cáliz de mi sangre, sangre de la alianza nueva y eterna, que será derramada sobre ustedes y sobre muchos para el perdón de los pecados. Hagan esto en conmemoración mía.

0: que nos envía el Espíritu vivificador, se hace presente en la comunidad. Este es el misterio de nuestra fe.
1: Anunciamos tu muerte y proclamamos tu resurrección. Ven, Señor.
0: Así, Padre, al celebrar ahora el memorial de la muerte y resurrección de tu Hijo, te ofrecemos el pan de vida y el cáliz de salvación, y te damos gracias porque nos haces digno de servirte en tu presencia. Te pedimos humildemente que el Espíritu Santo congregue la unidad a cuantos participamos del cuerpo y sangre de Cristo. Acuérdate, Señor, de tu Iglesia extendida por toda la tierra y reunida aquí en el día en que la efusión de tu Espíritu ha hecho de ella sacramento de unidad para todos los pueblos. Y con el Papa León, nuestro Obispo Guillermo, y todos los pastores que cuidan de tu pueblo, llévala a su perfección por la caridad. Acuérdate también de nuestros hermanos que se durmieron en la esperanza de la resurrección, y de todos los que han muerto en tu misericordia, admítelos a contemplar la luz de tu rostro. Ten misericordia de todos nosotros, y así con María, la Virgen Madre de Dios, San José, su casto esposo, los apóstoles, y cuantos vivieron en tu amistad a través de los tiempos, merezcamos por tu Hijo Jesucristo compartir la vida eterna y cantar tus alabanzas. Por Cristo con

0: El amor de Dios ha sido derramado en nuestros corazones con el Espíritu Santo que se nos ha dado, y movido por ese Espíritu nos atrevemos a decir: Padre nuestro que estás en el cielo, santificado sea tu nombre, venga a nosotros tu reino, hágase tu voluntad en la tierra como en el cielo. Danos hoy nuestro pan de cada día, perdona nuestras ofensas como también nosotros perdonamos a los que nos ofenden. No nos dejes caer en la tentación y líbranos del mal. Líbranos de todos los males, Señor, especialmente de no dejar actuar al Espíritu Santo en nuestras vidas. Y concédenos la paz en nuestros días para que, ayudados por tu misericordia, vivamos siempre libres de pecado y protegidos de toda perturbación, mientras esperamos la gloriosa venida de nuestro Salvador Jesucristo.
1: Tuyo es el reino, tuyo es el poder y la gloria por
0: siempre. Señor Jesucristo, que dijiste a tus apóstoles: la paz os dejo, mi paz os doy. No tengas en cuenta nuestros pecados, sino la fe de tu Iglesia, y conforme a tu palabra concede la paz y la unidad. Tú que vives y reinas por los siglos de los siglos.
2: Amén.
0: La paz del Señor esté con ustedes.
3: Y con tu espíritu. Queridos hermanos, démonos un saludo de paz.

0: Este es el Cordero de Dios que quita el pecado del mundo. Dichosos los llamados a esta cena. Señor, no soy digno que entres en mi casa, pero una palabra tuya bastará para sanar. El cuerpo de Cristo nos guarde para la vida eterna.
1: Amén.
0: Amén.

0: la sangre de Cristo nos guarde para la vida eterna.
1: Amén.
0: Amén.

para todos los hermanos que no han podido acercarse a comulgar y para quienes nos escuchan a través de Radio Rosario, los invito a recibir al Señor a través de la comunión espiritual. Creo, Jesús mío, que estás real y verdaderamente en el cielo y en el santísimo sacramento del altar. Te amo sobre todas las cosas y deseo vivamente recibirte dentro de mi alma. Pero no pudiendo hacerlo ahora sacramentalmente, ven al menos espiritualmente a mi corazón. Y como si ya te hubiese recibido, te abrazo y me uno del todo a ti. Señor, no permitas que me aparte de ti. Amén.

0: Todos quedaron llenos del Espíritu Santo y proclamaban las maravillas de Dios. Aleluya. Oremos. Señor Dios, que concedes a tu iglesia los bienes del cielo, conserva en ella la gracia que le has dado, para que el Espíritu Santo sea siempre nuestra fuerza y esta Eucaristía nos sirva para la salvación eterna, por Jesucristo nuestro Señor.
1: Amén.
0: El Señor esté con ustedes.
1: Con tu espíritu.
0: Dios Padre y fuente de toda luz, que iluminó los corazones de los discípulos, derramó en ellos el Espíritu Santo, los bendiga y les conceda la abundancia de sus dones.
1: Amén.
0: El fuego admirable que apareció sobre los discípulos purifique los corazones de ustedes de todo mal y los ilumine con su luz.
1: Amén.
0: El Espíritu que por la proclamación de una misma fe reunió a los pueblos en diferentes lenguas, los haga perseverar en una misma fe y llegar, gracias a ella, a la visión que esperan.
1: Amén.
0: Y que la bendición, Padre, Hijo y el Espíritu Santo, descienda sobre ustedes y los acompañe siempre.
1: Amén.

Así como al dar comienzo el tiempo pascual, la luz de Cristo que ilumina todas las tinieblas entró en el templo y cantamos con alegría la luz de Cristo, que esta luz que vamos a apagar hoy no se apague nunca en nuestros corazones, sino que siempre brille y nos ilumine el caminar.

0: Y terminado el tiempo pascual, nos encomendamos a María Santísima, diciendo: Dios te salve, Reina y Madre Misericordia, vida, dulzura y esperanza nuestra. Dios te salve, a ti clamamos los desterrados hijos de Eva. A ti suspiramos gimiendo y llorando en este valle de lágrimas. Ea pues, Señora abogada nuestra, vuelve a nosotros tus ojos misericordiosos y después de este destierro muéstranos a Jesús, fruto bendito de tu vientre. Oh clemente, oh piadosa, oh dulce Virgen María, ruega por nosotros, Santa Madre de Dios,
1: para que seamos dignos de alcanzar las promesas y gracias de nuestro Señor Jesucristo. Amén.
0: Nuestra Señora del Rosario
1: ruega por nosotros. Queridos hermanos, hemos celebrado a Jesucristo en la Santa Eucaristía. Podemos ir en la paz y en la alegría del Señor. Aleluya, aleluya.
0: Demos gracias a Dios. Aleluya, aleluya. Que tengan una linda semana.
2: Igualmente. Gracias.

0: Ave María Purísima, sin pecado, en nombre del Padre, del Hijo.
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1: Bienvenidos a nuestro encuentro semanal con la revisión de las principales noticias de nuestra diócesis en una nueva edición de Voces de Nuestra Iglesia, programa del Departamento de Comunicaciones del Obispado de Rancagua. Tradicional procesión de San Isidro reunió a fieles del secano. Comunidad de la parroquia Santa Gemita de Rancagua celebró con el obispo la bendición de una nueva imagen de la santa. Parroquia de Huacargüe celebrará el Día del Patrimonio con Quasimodo, recorridos históricos y acción solidaria. Parroquias de Zúñiga y Coinco esperan a los visitantes en el próximo Día de los Patrimonios.
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1: Con una masiva participación de fieles y jinetes a caballo, la comunidad de Ciruelos vivió el pasado domingo 17 de mayo una nueva versión de la tradicional procesión de San Isidro Labrador hacia el sector de Pañul, en el secano costero de la región de O'Higgins. La peregrinación comenzó a las 15:30 horas desde el templo parroquial de San Andrés de Ciruelo y reunió a decenas de personas que caminaron junto a la imagen del santo patrono de los campesinos, acompañados además de cerca de 50 o 60 huasos a caballo. El párroco, presbítero Claudio Fuensalida, destacó el ambiente de oración y fraternidad vivido durante el recorrido.
3: Se realizó la tradicional procesión con la imagen de San Isidro, patrono de los campesinos. A las 15:30 horas salimos un grupo de personas caminando y más unos 50, 60 huasos de a caballo desde el templo parroquial de Ciruelos hasta la capilla de la comunidad de San Isidro del sector de Pañul. Fue una hora y media de caminata, de peregrinación, donde fuimos cantando, rezando y alabando a Dios a lo largo de todo el trayecto.
1: Al llegar a la comunidad de San Isidro, en el sector de Pañul, se celebró la Santa Misa en la cancha de fútbol del colegio, colindante con la capilla, debido a la alta asistencia de fieles, estimada en cerca de 200 personas. Como ya es de costumbre, al finalizar la celebración, los asistentes compartieron un momento de fraternidad en torno a un chocolate caliente, acompañado de sopaipillas, en un ambiente marcado por la alegría y el encuentro comunitario. La imagen de San Isidro permanecerá en la capilla de Pañul hasta el próximo 21 de septiembre, fecha en que, con el inicio de la primavera, será llevada nuevamente en procesión hasta el templo parroquial de Ciruelos. La parroquia Santa Gimita de Rancagua celebró el pasado domingo 17 de mayo la inauguración de una nueva imagen de su patrona en el acceso principal del terreno parroquial, ubicado en la población San Luis. La ceremonia reunió a fieles y vecinos que acompañan el proceso de reconstrucción del templo, gravemente afectado por el terremoto del 2010. El párroco, padre Ángel Gabriel Fuentes, expresó que este gesto representa un anhelo de toda la comunidad, ya que la presencia visible de la santa entrega identidad y fortalece el sentido de pertenencia de quienes forman parte de esta querida comunidad eclesial. La imagen, instalada en la entrada del recinto parroquial, busca transformarse en un signo permanente de acogida, oración y esperanza para quienes visitan el lugar. El sacerdote destacó además la perseverancia y el compromiso de los fieles, quienes durante años han mantenido viva la misión pastoral y el sueño de volver a ver el templo completamente reconstruido. La comunidad no ha perdido la esperanza y continúa trabajando con fe para recuperar este espacio tan importante para la vida espiritual del sector, señaló. La inauguración se realizó en un contexto especial para la comunidad, ya que este 14 de mayo se conmemoraron 93 años de la beatificación de Santa Gemma Galgani, realizada en la Basílica de San Pedro de Roma por el Papa Pío XI en 1933. Posteriormente fue canonizada por el Padre Papa Pío XII en 1940, convirtiéndose en la primera santa del siglo XX. Con una variada programación que busca rescatar las tradiciones locales y fortalecer el sentido de comunidad, la parroquia de Nuestra Señora del Rosario de Guacargüe celebrará el próximo 31 de mayo el Día del Patrimonio con actividades religiosas, culturales y solidarias dirigidas a toda la comunidad. El párroco José Vergara explicó que una de las principales actividades será la recreación del tradicional recorrido de Quasimodo, iniciativa que además tendrá un sello solidario con la entrega de las primicias.
4: Vamos a hacer una puesta en escena del recorrido del Quasimodo. Y ese mismo recorrido nos va a servir para pedir las primicias, que también era una tradición que se había cortado, pero yo la quiero retomar. Que es pedir ayuda a los agricultores, si pueden tener papa, cebolla, zapallo, en fin, y alimentos no perecibles. Entonces el recorrido con el Quasimodo nos va a servir para recolectar alimentos y fortalecer la ayuda fraterna y el comedor solidario que tenemos en la parroquia. Segundo, en conjunto con la municipalidad de Quinta de Tilcoco, nosotros hemos organizado una serie de actividades en la mañana. Primero, un recorrido guiado desde el templo y la casa parroquial y corredores cercanos al casco histórico de este lugar, con un guía, con unos monitores que van explicando, ¿cierto?, los lugares que van a visitar.
1: Los visitantes podrán conocer el templo parroquial, la casa parroquial y corredores históricos del sector, acompañados por monitores que explicarán el valor patrimonial de cada lugar. El padre José Vergara destacó especialmente la relevancia histórica del templo y la huella arquitectónica de Joaquín Toesca, cuya influencia reforma parte del patrimonio cultural del lugar. Tras el regreso de los quasimodistas, se celebrará la Santa Misa en el templo parroquial y posteriormente se realizará un acto en la plaza de la localidad, donde participarán autoridades comunales encabezadas por el alcalde, junto a representantes de diversas instituciones. Las actividades culminarán con un almuerzo organizado por el Consejo Pastoral de la Parroquia, el cual consistirá en un plato único de pescado frito. La iniciativa busca reunir fondos para apoyar el trabajo pastoral de la comunidad. Y seguimos revisando las actividades que distintas comunidades de la diócesis de Rancagua tendrán para celebrar el Día de los Patrimonios, ya que en Coinco las actividades coordinadas junto al municipio y agrupaciones culturales se desarrollarán entre el viernes 29 y el domingo 31 de mayo en distintos espacios vinculados a la vida pastoral y patrimonial de la parroquia. Uno de los momentos más esperados será la realización de visitas guiadas nocturnas en el cementerio parroquial, experiencia que combinará memoria, teatro y relato histórico. Para ello se contempla la instalación de amplificación, luces solares y antorchas, elementos que permitirán generar un ambiente de recogimiento, reflexión en torno a quienes forman parte de la historia de la comunidad. Mientras que en Zúñiga ya comienza a prepararse para vivir una nueva celebración del Día del Patrimonio, instancia que este año tendrá un marcado sello histórico, cultural y pastoral en torno a la identidad del pueblo y su riqueza arquitectónica. El párroco de Zúñiga, padre Osvaldo Rodríguez, realizó un llamado a todos los vecinos a sumarse activamente a esta celebración que se desarrollará el día 30 y 31 de mayo y que busca poner en valor el casco histórico de la localidad, actualmente impulsado por ser reconocido como monumento nacional en la categoría de zona típica y pintoresca. Entre las propuestas destaca la invitación a vestir trajes típicos de los años 20 al 70, utilizando atuendos de huaso, campesinos, dueñas de casa y vestimentas tradicionales de época. Además, durante la misa especial de celebración, se motivará el uso de velo en las mujeres como signo de respeto y tradición religiosa. También se invitó a las familias a abrir sus casas, compartir historias antiguas y mostrar espacios representativos del patrimonio local. Más información sobre la celebración del Día de los Patrimonios en las distintas parroquias de la diócesis de Rancagua es visitando el sitio web www.obispadoderancagua.cl.
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1: Finalizamos la revisión de las principales noticias, pero siga en nuestra compañía. A continuación, el siguiente tema musical. Y posteriormente, la reflexión de nuestro obispo diocesano, Monseñor Guillermo Vera Soto.

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2: Muy queridos hermanos y hermanas, hemos llegado a esta fiesta importante, Pentecostés. 50 días después de la Pascua del Señor, después de su resurrección, 10 días después de su ascensión al cielo, algo grande pasa en el corazón de los apóstoles. Sienten que se cumple aquella promesa que el Señor les había dicho, que enviaría el Espíritu Santo. Y aquella mañana de domingo en Jerusalén, algo grande pasó en los apóstoles que estaban ahí reunidos en oración. Ellos sienten una fuerza en su corazón que les impulsa a salir de aquel encierro y a comenzar a anunciar a Jesucristo, muerto y resucitado. Pentecostés es entonces el nacimiento de la iglesia. Y a partir de ese momento, los apóstoles y todos los creyentes vamos procurando realizar eso que nos pidió Jesús cuando se fue al cielo. Vayan por todo el mundo y anuncien el Evangelio. Y a los que crean, bautícenlos. Nació la iglesia. La iglesia nació para evangelizar, para llevar la buena noticia de Jesucristo y todo lo que lleva consigo el creer en el Señor. Y la iglesia comenzó a predicar, comenzó a hablar de Dios, a mostrar el camino al cielo, a enseñarle a la gente a orar y a enseñar también que la fe se tiene que traducir también en actos de servicio. Y con el nacimiento de la iglesia y de la comunidad creyente van surgiendo tantas iniciativas de bien para poder ayudar a quienes lo necesitan. En la primera comunidad cristiana prontamente nacerán los comedores para atender las necesidades de aquellos más pobres. Sí, esos comedores que sigue habiendo en tantas de nuestras comunidades fue la primera obra de servicio en la iglesia. Cómo van a realizar colectas también para ayudar a aquellas comunidades más necesitadas. Y comienza esa predicación y ya eso que comenzó en Jerusalén con motivo de la persecución se irá también a otros lugares, a otros pueblos y ciudades, y atravesará el mar y llegará a otras regiones y llegará también hasta nosotros. Con el nacimiento de la iglesia ahí en Pentecostés, entonces, ¿cómo no alegrarnos en esta fiesta que hoy día todo nos convoca y sentir la responsabilidad de ser iglesia, la responsabilidad de seguir anunciando a Jesucristo? ¿Cuánto bien ha hecho la presencia de la iglesia y la predicación del evangelio en nuestro mundo? Si nosotros pensáramos por un segundo la historia de nuestro mundo sin la presencia de la iglesia, sin la presencia de los cristianos, muy empobrecido quedaría nuestro mundo. Sí, la iglesia junto con anunciar a Jesucristo, como ya lo decía, tantas obras de bien, y surgirán las escuelas, y surgirán los centros de salud, y surgirán las universidades, todo para ir promocionando y mostrando la dignidad de cada hombre y de cada mujer. La iglesia anunciando a Jesucristo y llevando también el consuelo de la caridad, la cercanía del Señor a través de tantas obras de caridad que muestran los cristianos y congregaciones y órdenes religiosas dedicadas también a ese servicio. Grande es lo que el Espíritu Santo ha ido logrando en la vida, en la historia de la iglesia y por medio de ella en nuestro mundo. Hoy día alegrémonos entonces, celebremos Pentecostés y pidamos con fuerza, con insistencia para nosotros ese don del Espíritu Santo que nos mueva a anunciar a Jesucristo y a poder realizar las mismas obras que Él hizo para bien de toda la humanidad. Ya lo dice el Señor, el que me ama hará las mismas cosas que yo hice y hará cosas más grandes todavía. Por eso Jesús sigue creyendo en la humanidad, sigue creyendo en nosotros y nos sigue inspirando por la fuerza de su Espíritu obras nuevas. Y nos sigue inspirando entonces también una predicación y un anuncio del Evangelio que tenga más fuego, que podamos usar todos los métodos también que están a nuestro alcance para que el Señor sea más conocido, más amado y mejor servido. Es Pentecostés. Cuando se nos quiere hablar de cómo fue aquella venida del Espíritu Santo, cuando San Lucas en el libro de los Hechos de los Apóstoles nos relata ese acontecimiento de Pentecostés, nos va a decir, mire, y era como un viento, y era como un fuego, y eran como unas lenguas de fuego. Es como tan difícil poder hablar de la grandeza y del poder de Dios manifestado ahí en su espíritu. Pero ¿cómo esas figuras nos van hablando entonces de la grandeza de Dios y de la importancia y de la necesidad de Dios en nuestra vida? El agua da vida, el agua purifica, el agua hace que la tierra produzca, el agua limpia. Como el viento nos mueve, no nos deja quietos. Y el cristiano también debiera ser una persona tremendamente inquieta tras las huellas de Jesús y en la preocupación de hacer el bien. Y ahí está también el fuego que viene como a quemar nuestro corazón, en aquella fuerza que nos quiere regalar el Señor y también para purificarnos. Y una también de las figuras que usa, que se nos cuenta para manifestar ese poder del Espíritu, esas lenguas como de fuego, que nos habla entonces de la importancia de la palabra, la importancia del hablar, la importancia del comunicar, de poder tener un mensaje que poder entregar. Y hoy día, en nuestro mundo, donde todos podemos hablar, y a través de los medios de comunicación como este que estoy usando, todo el mundo puede decir algo y manifestar lo que quiere o lo que siente, y qué importante que podamos usar estos medios entonces para hablar de las cosas buenas y del anuncio del Evangelio. En este tiempo en que todos hablamos, a veces aparecemos tan incomunicados. Y por eso mismo, qué importante es poder pedir al Espíritu Santo que nos conceda esa gracia en la iglesia y en nuestra sociedad, la gracia de poder comunicarnos, de saber escucharnos, la gracia de poder entendernos. Por eso creo que es importante y atingente en este momento poder recordar lo que los obispos de Chile hace unos días atrás también manifestábamos a nuestra sociedad, a nuestra comunidad, ante esta realidad que a veces vivimos de estar como muy incomunicados y en concreto mirando a nuestras autoridades, a quienes legislan, que a veces les cuesta tanto entenderse y que se van ahí en una pelea y en una discusión que no lleva a nada bueno para el país. Y por eso los obispos en este comunicado, en este anuncio, decíamos: resulta doloroso y motivo de justo escándalo para la ciudadanía y sobre todo para nuestra juventud observar autoridades enfrascadas en disputas constantes, descalificaciones personales, lenguaje impropio e incluso expresiones soeces que lesionan gravemente la nobleza del servicio público. Cuando quienes deben elevar el debate lo rebajan, no solo dañan su propia investidura, sino que contribuyen al desprestigio de las instituciones. Quien pierde la medida en las palabras fácilmente hiere la caridad y ofende. Toda función pública debe ser un servicio que favorezca la verdad. Y continúa hablando de lo importante de la política, de esa noble tarea y de lo importante de quienes se dedican a ella. Pero se nos recuerda, la política, expresión máxima de servicio y amor a los demás, implica diversidad de perspectivas y legítima confrontación de ideas. Precisamente por ello exige una ética superior del diálogo. La búsqueda de consenso no es debilidad, sino signo de madurez política y amor al país. La violencia que afecta a una sociedad no se reduce solo al delito, a la agresión física o a la inseguridad en las calles. Existe también una violencia verbal, ideológica y estratégica cuando se exacerban divisiones o se instala una lógica de enemistad permanente. Sí, al celebrar Pentecostés, pidamos entonces al Señor su Espíritu Santo que nos ayude a entendernos, a dialogar, a escucharnos, a saber buscar lo que más convenga para nosotros como iglesia, como familias, como comunidad, como sociedad, como este Chile que nosotros queremos. El Espíritu Santo que ha hecho grandes cosas y las continuará haciendo en nosotros y a través de nosotros, puede lograr esto. Abramos nuestras mentes y nuestros corazones para que todos movidos por el Espíritu Santo, podamos escucharnos y hablar en la verdad. Alegrémonos en Pentecostés. La iglesia no camina sola, sino que movida por la fuerza de su Espíritu.
1: Vivamos nuestra vida acogiendo estas palabras de nuestro pastor diocesano, Monseñor Guillermo Vera. Para ello, los dejamos con el siguiente tema musical.

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1: En Voces de Nuestra Iglesia compartimos con ustedes la lectura y reflexión del Evangelio de este domingo.
2: Lectura del Santo Evangelio según San Juan. Al anochecer del día de la resurrección, estando cerradas las puertas de la casa donde se hallaban los discípulos por miedo a los judíos, se presentó Jesús en medio de ellos y les dijo: «La paz esté con ustedes». Dicho esto, les mostró las manos y el costado. Cuando los discípulos vieron al Señor, se llenaron de alegría. De nuevo les dijo Jesús: «La paz esté con ustedes. Como el Padre me ha enviado, así también los envío yo». Después de decir esto, sopló sobre ellos y les dijo: «Reciban el Espíritu Santo. A los que le perdonen los pecados, le quedarán perdonados. Y a los que no se los perdonen, les quedarán sin perdonar». Es palabra del Señor. Queridos hermanos y hermanas, reciban un saludo fraterno en el Señor. Soy el padre Richard Muñoz Valenzuela, párroco de las parroquias Nuestra Señora de la Merced y Nuestra Señora del Carmen de Chimbarongo, y decano del decanato San Fernando Chimbarongo. Este domingo celebramos una de las fiestas más importantes de nuestra fe, Pentecostés. Han pasado 50 días desde la Pascua de Resurrección. El fin de semana pasado contemplábamos cómo Jesús ascendía al cielo, pero antes de partir les hacía una promesa a sus discípulos: «No los dejaré solos». Y esa promesa hoy se cumple con el envío del Espíritu Santo, la tercera persona del misterio de la Santísima Trinidad. El Evangelio de hoy nos presenta a los discípulos encerrados, con miedo, paralizados por la incertidumbre. Las puertas estaban cerradas. Como muchas veces también nosotros cerramos el corazón por el temor, por las heridas, por las preocupaciones o por la falta de esperanza. Pero Jesús se hace presente en medio de ellos y les regala algo muy importante: la paz. No una paz superficial, sino esa paz profunda que solamente puede dar Dios. Y luego sopla sobre ellos y les dice: «Reciban el Espíritu Santo». Ese soplo de Jesús es vida nueva. El Espíritu Santo transforma a esos hombres llenos de miedo en discípulos valientes, capaces de anunciar el Evangelio y de llevar esperanza al mundo entero. Y eso mismo quiere hacer hoy en nosotros. El Espíritu Santo sigue actuando en nuestra vida. Nos fortalece cuando estamos cansados, nos ilumina cuando estamos confundidos, nos anima cuando sentimos que perdemos la fe. Pentecostés nos recuerda que no estamos solos. Dios camina con nosotros y nos regala su Espíritu para seguir adelante, para amar más, para perdonar, para servir y para anunciar con alegría a Jesucristo. Pidamos en este día del Espíritu Santo que Él renueve nuestro corazón, nuestras familias y nuestras comunidades. Que María Santísima, que permaneció junto a los discípulos, esperando la venida del Espíritu Santo, también nos acompañe y nos enseñe a abrir el corazón a la presencia de Dios. Que el Señor les bendiga y que tengan un santo domingo de Pentecostés.
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4: Bien, amigos y amigas, Nos despedimos y saludamos a la Renovación Carismática Católica Diocesana, que este domingo está viviendo una jornada de alabanza y adoración a nuestro Señor Jesucristo en este domingo de Pentecostés en San Vicente de Tahuatahua junto a nuestro obispo. Les invitamos, como siempre, a hacernos llegar sus comentarios y sugerencias al correo electrónico comunicaciones.rancagua@iglesia.cl. Hasta la próxima semana. Se despiden en los controles José Antonio García, en la redacción y edición Carola Kesney y Daniel Nanjarí, y quien les habla, su servidor Luis Díaz Tapia. Hasta pronto.
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0: ¿Cómo han estado? Bienvenidos y bienvenidas. Estamos otra vez junto a todos ustedes en otro espacio que tiene como foco las conversaciones. Les quiero presentar a esta hora una entrevista que sostuvimos con la cantante mexicana Yuri. Vuelve a nuestro país con un nuevo espectáculo, con un nuevo disco que se llama Señora y en el que homenajea a diferentes exponentes de la música, exponentes femeninas de la música latinoamericana. Estará con nosotros en Chile el día 26 de junio en el Gran Arena Monticello. Revisemos esta entrevista con la querida y reconocida cantante mexicana Yuri. Ahí está nuestra amiga, nuestra entrevistada del día de hoy. No requiere una presentación muy grande porque todos la conocemos y la queremos. Icónica, como decía el video de introducción. Yuri, bienvenida a CNN Chile. ¿Cómo has estado?
1: Todo muy bien, José. Muy contenta de estar conectada con toda mi gente chilena aquí en CNN, un canal que quiero mucho y que siempre me han apoyado en todos mis eventos. Así que gracias, feliz de conectarme desde México. Desde tu casa, la casa de todos ustedes. Y muy contenta, calentando motores, José. Eso. Ya estamos calentando motores.
0: Todo listo y dispuesto, decíamos en el video de la introducción que nos hizo llegar tu equipo, Yuri. Un 2026 icónica más que nunca. Y un 2026 con muchas novedades. Disco Señora. Pregunta a esta hora en CNN Chile. ¿Es cierto que este disco surge a petición del público, Yuri? ¿Cómo es eso?
1: Sí, de una otra manera, sí. Esto yo lo pensé hace 2 años.
0: ¿Ya?
1: En un reality me estaban maquillando y mi maquillista me dijo, oye, ¿no te gustaría cantar canciones de otras mujeres? Dije, fascinada, me encantaría. Hay muchas que quiero cantar. Y se quedó eso ahí porque tenía yo 2 giras. La gira de Cristian Castro, que hice hace 1.5 años, casi ya 2 años. Y mi gira de Iconic, de Euforia. Y eso se quedó ahí en el aire. Y en agosto empecé a probar dentro de Icónica un popurrí de varias de estas canciones. Y yo notaba que la gente, o sea, de pie, ovacionado y cantando, dije, espérate, o sea, que ¿cómo? A ver, digan ustedes, ¿les gustaría que yo hiciera un disco de estas mujeres espectaculares, icónicas como yo? Y todas las mujeres decían, sí, haz un disco, por favor, Yuri. Pues a las semanas se junta la gente de mi compañía disquera, el AR de la compañía disquera,
0: ¿sí?
1: Y me dice, Yuri, te traigo un recado de parte de mi secretaria y todas las mujeres del piso donde yo estoy. Ah, caramba, qué recado.
0: ¿De qué se tratará
1: esto? Que te acuerdes,
0: claro.
1: Sí, que te acuerdes, por favor, de todas las señoras en tu nuevo disco. Y yo me quedé, dije, oye, eso está para título, señora. Me encanta la idea porque mis conciertos están llenos de señoras últimamente. Y de ahí empezamos a elegir las canciones y ya es una realidad. Un disco icónico, un disco con grandes mujeres que siempre he admirado. Nunca había hecho un disco así. Nunca había hecho un disco con tantas canciones tan icónicas de mujeres que yo admiro. Claro. Y que a la par mía, en los 80s ellas iban caminando como yo.
0: Sí, Yuri, en ese sentido le rindes homenajes a varias cantantes de distintas partes del mundo, entre ellas nuestra Miriam Hernández con El Hombre Que Yo Amo. En ese sentido, Yuri, ¿cómo lograr seleccionar entre tantas exponentes de la música, entre tantas cantantes, un compendio más bien reducido que está en este disco, habiendo un montón de cantantes que homenajear?
1: Sí, pues mira, yo quiero hacer segundo volumen porque me quedé con las ganas de hacer más canciones. Obviamente son 9 canciones covers y una canción inédita de unos compositores nuevos aquí en México que tienen mucho éxito, Río Roma. Pero este disco sí no me fue fácil escoger las canciones. Escogí primero 30 y de ahí nos quedamos en 20 y de ahí nos quedamos en 9 y dije, ay no, me faltaron. Pero esas son las más icónicas para mí. Ahora, obviamente hay muchas otras que quiero cantar y muchas otras que se quedaron ahí en el tintero, pero sí, estas canciones son iconiquísimas. Estas canciones son básicas en una fiesta, en una boda, en un lugar de despecho.
0: Nómbrame algunas, en fin. A ver, del disco, ¿cuáles?
1: Bueno, ahí les va.
0: A ver.
1: ¿Qué ganas de no verte nunca más?
0: Conocidísima, muy bien.
1: Exacto, la cantó primeramente Valeria Lynch en el 84, y después en el 86 Lupita D'Alessio, nuestra gran intérprete Lupita D'Alessio, Sin Él, de Marisela, Simplemente Amigos, de Ana Gabriel, Señora, de Rocío Jurado, Así No Te Amará Jamás, de Amanda Miguel, Como Tu Mujer, de la española más mexicana, que fue Rocío Dúrcal, De Mí Enamórate, de mi queridísima Daniela Romo, No Me Queda Más, un homenaje a Selena, una de las canciones más importantes de su,
0: mira qué bien.
1: De su historia. Sí. Y El hombre que yo amo, de obviamente nuestra
0: Yuri,
1: Miriam
0: a
1: Hernández.
0: Ver, pero ¿cómo suena a capela El hombre que yo amo? ¿Podemos hacer algo?
1: Ah, el hombre que yo amo sabe que lo amo. Ay, es que me pongo muy nerviosa porque como
0: gracias,
1: ya lo he escuchado
0: Yuri.
1: Con Miriam, digo, ay,
0: no, hey, te quiero agradecer. Qué privilegio poder escucharte en vivo a capela a esta hora en CNN Chile. Bueno, un disco que tiene tremendas exponentes, tú hablabas de Selena. Bueno, tú grabaste con Thalía en otro disco o en otra producción, Todo Todo, que también es de Daniela Romo, pero Daniela Romo está en este
1: Así
0: disco
1: es.
0: Con otra canción, como tú mencionabas. Yuri, todas estas canciones y tus clásicos, me imagino, van a estar presentes el 26 de junio en el Gran Arena Monticello. ¿Con quién nos vamos a sorprender? ¿Qué vamos a disfrutar? ¿Qué vamos a ver ese día?
1: Bueno, pues mira, es un show único, porque la verdad yo creo que ninguna cantante hasta ahora, latina sobre todo y americana, no sé, se pueda poner sus vestuarios de hace 40 años, porque el cuerpo va cambiando, el cuerpo va cambiando. Pero sí les puedo decir que a través de la música, a través de los sentidos, a través de los videos, las coreografías, los arreglos musicales, mis vestuarios originales, el 50% son vestuarios originales, que los tenía yo guardados en una bodega ahí especial. Obviamente las demás son réplicas, pero sí te puedo decir que los voy a llevar en todos los aspectos, ¿verdad?
0: O sea, por ejemplo, Yuri, el vestuario del apagón, de hombres
1: todos
0: al borde de un
1: igual.
0: Ataque de celos, todo eso lo vamos a ver.
1: Todo eso lo van a ver. Y sobre todo, son 15 cambios de vestuario con 5 pelucas de pelo natural, a donde me voy a transformar. Eso se puede decir que es un show de transformismo.
0: Bien.
1: Me transformo en cada una de estas Yuris. Son 2 horas 20 de puros.
0: Oye, Yuri, perdona que te interrumpa. Siempre he tenido la duda cuando las cantantes se cambian vestuario varias veces en un concierto. Uno, ¿cuánto se demoran? Y me imagino cuántas personas los están esperando detrás del escenario para hacer un cambio lo más rápido posible, ¿no?
1: Así es, mira, normalmente son 6 personas o 7 que me cambian. Una persona que me quita y me pone las pelucas, otra persona que me maquilla y 3 o 4 que me cambian. 2 zapatos y 2 la parte de los cierres. Yo me tengo que cambiar en minuto 20, minuto 30. No puedo pasarme más de ahí porque no salgo al escenario. Tengo que subir a un elevador, unas escaleras. Obviamente no está fácil, pero vuelvo a repetir, me gustan los retos. Soy una mujer que nunca me ha gustado las cosas fáciles.
0: Bien.
1: Siempre me ha gustado salir del montón y darle a mi público cosas que otras no hacen.
0: Y eso se nota
1: cuesta.
0: En el escenario, Yuri. La verdad es que se nota que eres muy disciplinada. Lo vemos en tus puestas en escena. Recordabas tus presentaciones en el Festival de la Canción de Viña del Mar. Ya te voy a preguntar sobre eso también. Pero quisiera hacerte una pregunta que está enfocada en la industria de la música. El otro día te escuchaba en una entrevista y tú decías, de las cantantes que empezamos en los 80, soy una de las pocas o tal vez la única que todavía tiene casa discográfica. ¿A qué se debe eso, considerando también cómo funciona la industria del día de hoy?
1: Lo que pasa es que, bueno, ha cambiado todo.
0: Claro.
1: Obviamente la tecnología, todo ha cambiado, las compañías disqueras han cambiado su forma de trabajar, ahora todo es redes, ahora todo es por medio de las plataformas digitales. Antes ya no se venden tantos discos porque tú los puedes ir a comprar a la tienda. Eso ya casi no existe. Son muy pocos los artistas que tienen discos en físico.
0: Sí,
1: ya
0: claro.
1: Todo es por medio de las plataformas digitales. Por lo tanto, la venta de discos es diferente. Entonces, sí, soy de las pocas artistas ochenteras, ¿verdad? Y noventeras, creo que soy la única que tiene casa disquera, porque no ha sido fácil. Realmente yo le doy gracias a Dios por esta ventaja, porque también es una ventaja tener compañía disquera, porque ellos pagan todo. Ellos pagan todo.
0: Bueno, y en ese sentido también es súper importante el rol que han tenido tus miles y millones de seguidores en toda Latinoamérica y en varias partes del mundo. Ahora yo te quiero preguntar, Yuri, ¿tú de quién eres fanática?
1: ¿Yo?
0: Sí.
1: Ay, a mí me
0: ¿Tienes el celular
1: toda.
0: Por ahí? Si me pudieses decir que está en tu Spotify o en tu plataforma digital de música.
1: Mira, yo soy fan, te voy a decir primero las latinas. De las latinas soy fan, por ejemplo, de Miriam, obviamente. Ella me encantan muchas sus canciones y obviamente casada con un chileno, pues obviamente tengo que querer a Miriam, aunque no la quisiera porque la tengo que querer y eso por lo... Y por otro lado sí la quiero. Porque es una gran amiga, es una gran compañera de trabajo, es muy dulce, hemos hecho una amistad muy linda últimamente. Obviamente admiro mucho a Lupita D'Alessio, Rocío Dúrcal me encanta, Rocío Jurado también me fascina. Todas estas mujeres a las cuales yo he cantado, soy fan de ellas. Las escuchaba al mismo tiempo que yo iba cantando La Maldita Primavera. Ellas eran también mi referencia de una otra manera, porque son un poquito mayores que yo. Miriam no, pero sí Daniela, Amanda, Ana Gabriel, Marisela no creo. Creo que es más un poquito más joven que yo. Pero vuelvo a repetirte, son mujeres. Ahora, si hablamos de mujeres americanas, admiro a Beyoncé por su forma de montar su show. Madonna, que ha sido mi referente de hace muchos años.
0: Tú tienes mucho de eso, Yuri, también, ¿ah? Tú también tienes una puesta en escena, tienes una puesta en escena que no tiene nada que envidiarle a las grandes divas del pop.
1: Gracias. Le gastamos mucho, le ponemos mucho billete a eso, porque obviamente para tener un show así hay que gastar mucho dinero, pero vale la pena, porque a mí siempre me ha gustado ser referente, ser propositiva. No estoy de acuerdo que porque tenga 60 años ya no puedo bailar o ya no puedo hacer esto. Yo me aviento y tengo 60 años, pero obviamente tengo la mentalidad y la energía de una muchacha de 25.
0: Oye.
1: Porque no paro.
0: Oye, Yuri, ¿y tienes amigos en la música? ¿Amigos íntimos que se visiten?
1: Sí.
0: Que tú de repente digas, voy a ir a tomar el té, o qué vas a hacer este sábado en la noche. ¿Quién, por ejemplo?
1: Sí, por supuesto. Tengo amigos, sobre todo desde que soy cristiana, como que Dios me ha hecho más natural, como que Dios me ha hecho más aterrizada, porque cuando uno está en la época de la fama, uno dice, no, nadie me merece, soy como de, haz de cuenta, de Frank Sinatra para arriba, ¿no? Ahora no, ahora me encanta compartir amigas íntimas que son mis hermanas, las Pandoras. Las Pandoras son amigas que yo quiero muchísimo, gente con la cual he tenido la oportunidad de ser mis amigos. Manuel Mijares es mi amigo de toda la vida. Nos llevamos muy pesado porque aguantamos siempre las bromas que él me hace y que yo le hago a él. Lucero también es una mujer que quiero mucho. Es muy agradable, es una mujer muy linda, muy buena compañera. Talía la conozco de hace muchos años. Nos hablamos. Nuestras conversaciones son de 2 horas.
0: Oye,
1: de 2 horas por teléfono. Y cada vez que nos vemos nos vamos a cenar o a comer.
0: Bien.
1: ¿Quién más? Carlos Rivera, también, mira, de la nueva generación.
0: Sí, claro.
1: Es alguien que quiero muchísimo. Emanuel, también lo quiero mucho. Ahora estoy tomando una relación muy bonita con Daniela Romo. Hace mucho tiempo que ella y yo no teníamos comunicación, no éramos amigas, pero ahora está en la misma oficina donde me representan.
0: Muy bien.
1: Y tenemos una amistad muy hermosa.
0: Yuri.
1: Amanda Miguel, otra. También Diego Verdaguer, son con las personas que yo me he sentado a comer en su casa. He estado con ellos, he estado compartiendo con ellos. Así que sí, soy amiguera, me gusta mucho.
0: Perfecto.
1: Y ahora Miriam Hernández.
0: Claro.
1: Miriam Hernández es mi nueva amiga y la quiero mucho.
0: Yuri, me quedan 2 preguntas para terminar porque estamos en el tiempo. Entonces, 26 de junio en Gran Arena Monticello. ¿Qué día llegas a Chile?
1: Así es. ¿Cómo?
0: ¿Sabes qué día llegas a Chile? ¿El mismo 26, un poco antes? ¿Tú tienes familia en Chile?
1: No, yo creo que llego 2 días antes. Yo llego como 2 días antes ya, para hacer una rueda de prensa allí en el Monticello con todos mis compañeros de la gente de prensa, que a mí me gusta mucho hacer eso, siempre tener ese contacto para platicarles ya más de cerquita qué es lo que voy a hacer, qué voy a presentar. Son 15 cambios de vestuario, obviamente todos mis éxitos, ochenteros, noventeros. Parte de Señora, del disco Señora, lo voy a presentar allá, obviamente con un mariachi. Va a ser algo muy espectacular, hacer un homenaje a Rocío Dúrcal con el vestuario que ella usó hace 30, 40 años. Es una réplica del mismo diseñador de hace 30, bien, 40 años que me lo están haciendo. Así que va a ser algo
0: excelente,
1: muy padre, muy bonito.
0: Excelente. Bueno, si tienes tiempo, te pasas, te invitamos a cenar en Chile, a nuestras instalaciones, al estudio, y continuamos esta entrevista en persona. ¿Y en febrero te gustaría estar en Chile también?
1: Por supuesto que me gustaría estar en Chile. Tú sabes que yo a Chile lo adoro.
0: Ya, pero me refiero en febrero, en la playa, en un festival muy importante.
1: Ah, sí, yo quiero llevar Icónica Viña. Me encantaría, porque creo que este show conectaría a todo mi público con esas Yuris. Porque
0: sí,
1: imagínate ver a la Yuri de ¿Qué te pasa?, bailando igual que la época, con el pelo igual, el vestuario igual. O la Yuri de Este amor ya no se toca. Uy, yo creo que eso va a ser fenomenal.
0: Sí, ¿no? Y además en Viña del Mar, una ciudad que tiene mucha historia musical para ti, además conociste al amor de tu vida.
1: Y amorosa.
0: Sí, por eso estoy diciendo, conociste a quien hoy día es tu compañero, tu marido, Rodrigo, también muy recordado por su experiencia musical en Chile. Yuri, Icónica, gracias por esta conversación, gracias por estar en nuestro canal. Nos encontramos el 26 de junio en Gran Arena Monticello. Que tengas un excelente día, Yuri. Gracias otra vez.
1: Al contrario, un beso muy, muy, pero muy cariñoso a toda mi gente de CNN, a ti, José, un beso muy grande.
0: Muchas gracias.
1: Y a toda mi gente de Chile, los espero este 26 de junio. Compren ya sus boletos, 9 de la noche en Ticketmaster. Gracias, que Dios los bendiga, ya te veo, corazón.
0: Bueno, estamos llegando al final de este espacio de conversaciones, de entrevistas. Primero que todo, agradecer la sintonía de cada uno de ustedes y, por supuesto, la buena disposición y la conversación que sostuvimos con la cantante mexicana Yuri, quien regresa a nuestro país, como ella lo señalaba, el próximo 26 de junio en el Gran Arena Monticello, un espectáculo que ha preparado hace mucho tiempo y, además, una puesta en escena que ella califica como un verdadero acto de transformismo. Muchos cambios de vestuario en poco tiempo, baile, los clásicos de siempre y, por supuesto, el nuevo disco que viene a presentar a nuestro país. Agradecemos otra vez a todos ustedes. Nos encontramos en una próxima oportunidad. Que tengan un buen día.
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